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buena canción, La Valentina, la voz de Elmer y Aifén en el cielo. Arrancamos Gigantes de la Mega Cumbia en Radio La Mega Mix, tocamos de todo. Buenas noches, Perú. Cubriendo el espacio de mi amigo, mi hermano Nando Cabanillas, que está disfrutando de sus vacaciones. Yo soy Dyer.

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aplauso para ti que todavía sigues chambeando. Te has despertado a las 5 de la mañana, todavía no te vas a tu casa. ¡Fuerza Perú, fuerza Perú! Ya llega quincena, aguanta un poquito más. Pero siempre donde vayas, donde estés, sobre todo con quien estés. Escucha Radio La Mega Mix, tocamos de todo. A esta hora, gigantes de la Mega Cumbia. Dentro de este segmento, me encanta presentar siempre esta canción. La princesita Paola Rubio, cantando una de tus canciones favoritas, el mix Amor Sincero, Bajo la Luna. Esa misma. Somos la Mega Mix, tocamos de todo.

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la primera canción que canta Ale Seijas en Las Estrellas de la Cumbia. Con esta canción la presentaron. Luego de su salida de Amor Rebelde. A esta hora son los Gigantes de la Mega Cumbia. En Radio La Mega Mix tocamos de todo. Saludos a nuestros amigos en Santa Anita. Saludos para la Asociación Garcilaso. Están chambeando, escuchando la radio. Dicen Dyer, plantados en el paradero, no hay gente. ¡Ah, su madre! Paciencia, paciencia, hermano. Y

punto final para los gigantes de la Mega Cumbia. Aquí en Radio La Mega Mix tocamos de todo. ¡Ve arrancando, Cholito! ¿Ya te han dicho eso todavía? Ah, es que todavía no te has casado, pues. Gigantes de la Mega Cumbia se guarda hasta el día de mañana, miércoles. Se viene el Master Mix con toda la música variada que tú ya conoces aquí en la Mega.

presentado Gigantes de la Mega Cumbia. Quédate, que ya se viene el Master Mix. 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

0: una noche sin ti. Bueno, Nandito, porque está de vacaciones. En mi caso es otra noche contigo. ¡Ay!
1: ¡América!
0: ¡Buenas noches! ¡Hola, hola! A esta hora en radio, la Megamix, quiero que me envíes la mega señal. ¿Desde dónde nos estás escuchando? De seguro estás por ahí atrapado, Ado. De seguro estás congestionado, Ado. ¿Dónde estás? ¿En qué parte del Perú? ¿Del mundo? ¿Escuchas radio, la Megamix? Tocamos de todo. ¿Estás en tu caña? ¿Estás en el negocio todavía? ¿Eres emprendedor? ¿No tienes horario? ¡No! Envíame tu mega señal. ¿Desde dónde escuchas radio, la Megamix? Tocamos de todo. 971-446-726 es mi WhatsApp. Ya, de nuevo, 971-446-726.

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creo que era tu aval para que saques tu préstamo en el banco. Son del Duque, tú no me valoraste. Éxito que tiene la marca de radio La Megamix. Tocamos de todo. La escuchaste primero aquí y se ha convertido en una de tus favoritas. Sintonía. La gente me está enviando texto. Envíame audio, envíame audio. Jesús Atoche reportando la sintonía desde Villa El Salvador. ¿Qué estás haciendo, Jesús Atoche? Cuéntame. Susan Acosta. Ayer estamos vendiendo las ricas alitas Broster. ¿Puedo mandar mi cherry? Lo hubiese mandado ya, mándalo ahora, mándalo. Jorge Loaiza, hola Dayer, estamos taxiando. Full aplicativo, tranquilazo. Carmen Sánchez, Dayer. Intentando dormir, pero me he tomado mi taza de café que no me deja. Esperando a mi esposo, ahí está. ¡Chévere! Siempre con Radio La Megamix tocamos de todo. Si puedes, envíame tu audio. Si estás manejando, te entiendo. Nando Cabanillas está de vacaciones y como tú sabrás, a las 10 de la noche, él tiene un bloque de salsita sensual. Yo te voy adelantando con una. Te adelanto una para que no comas ansias. Hasta el sol de hoy.

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0: canción del cara de niño. Bueno, que ya pasaron los años, no es tan cara de niño, ¿ah? ¿Eh? Siempre.
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0: ¿Por qué vuelves con él? Llora por mí, piensa en mí, llámame a mí, no lo llames a él. 9:11 PM. ¡Qué chévere tu martes! Segundo día de la semana. Ya sobreviviste al lunes. El martes prácticamente ya lo tienes cubierto. Mañana miércoles la tienes que romper, rómpela. Te fue así, más o menos. Ya olvídate, ya está por terminar el día. Si estás camino a tu casa, recuerda, tu familia no tiene la culpa de que te hayas peleado con el jefe, de que te hayas peleado con la trampa, digo. Tu familia no tiene la culpa. Llega y dale mucho amor, porque mañana puede ser demasiado tarde. Aprovecha cada segundo de tu vida que tengas. Genera recuerdos en tus hijos, crea recuerdos con tu esposa, porque es lo único que va a quedar para siempre. Lo material, si se pierde, se vuelve a conseguir. La plata se hace todos los días, la plata está en el aire. Ahora solamente nos falta saber cómo agarrarlo. 9:12, somos la Mega Mix, tocamos de todo. Hoy en la cabina, en el Mix Deportivo con el Tanque Arias, estuvo con nosotros Brunelita Torpoco. Nos presentó y cantó para todo el Perú desde los micrófonos de Radio La Megamix, El Perfume.

0: luna, tú sabes que la quiero, que la amo.
1: Ah, pero solamente la luna sabe, pues. A ver, dime, ¿ya sabe tu esposa?
0: Somos Radio La Megamix, tocamos de todo y en todo el Perú. Un abrazo para todos los alumnos de la Universidad Nacional Tecnológica de Limasur. Ellos están estudiando con Radio La Megamix, tocamos de todo. Ya ves, Radio La Megamix influye en el futuro del Perú. Gracias por estar con La Megamix, tocamos de todo. Gracias, Cusco. Chambeando en el Cusco a esta hora. Cusco, ciudad turística, hay chamba hasta tarde, por supuesto. En 40 minutos se viene la salsita que te gusta, la salsita que le canta el amor, como diría mi amigo, mi hermano Nando Cabanillas, la salsa rompecatre. Esta es una pequeña dosis de lo que se viene a las 10 de la noche. Si te gusta esta canción, envíame un dedito arriba al WhatsApp 971-446-726.

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Recordando la voz del peluso Tommy Portugal. 9:43. Estamos martes todavía. Ya dentro de unas horitas va a ser miércoles. Dale con todo Perú que si puedes. Si puedes. Un abrazo para la gente que está en Coyique. Wilfredo. Feliz cumpleaños. Un abrazo para mí, El Salvador, Jesús Otache. Se está vacilando con la Megamix, tocamos de todo. Turno para que cante un maestro. Lo hemos jalado un ratito del cielo para que cante.

nosotros hemos recibido promesas que nunca se cumplieron. Sobre todo esas promesas de... Amigo, te lo juro, mañana te pago. 9:51. Para que luego no digas, Dyer, no cumple su palabra. Me mientes, me engañas como ella. ¿Ah? 10 de la noche se viene. Salsita sensual en la Megamix. Te lo juro, aunque por ahí digas no, juramentos ya no. ¡Qué chévere, qué bacán son tus noches con el Master Mix!

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Oye, traemos una agüita ahí.

0: como dice Celia. My English is not very good looking. Que Dios me lo bendiga.
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3: 4 y 3.

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2: 4 y 7.

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1: 4 y 10.

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2: 4 y 25.

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5: 4:31.

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1: 4:35.

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1: 4:39.

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1: 4:42.

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2: 4 y 50.

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2: 5 y 1. 5 y 1.

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1: 5 y 7. 5 y 7.

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1: 5 y 8.

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1: 5 y 10.
2: México.
1: 5 y 10.

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1: 5 y 14. 5 y 14.

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1: 5 y 18. 5 y 18. 5.

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1: 5 y 24.

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1: 5 y 27.

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1: 5 y 29. 5 y 29.

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1: 5:31. 5:31.

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1: 5:35. 5:35. 5:35.

0: Amor y Dolor, segundo rosero.
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0: 5:39. 5:39. 5:39.

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1: 5 y 40. 5 y 40.

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1: 5:48. 5:48.

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Buenos días, hermosa familia. Buenos días. Qué bonita mañana del miércoles. Ya estamos 14 de octubre, mes de los turrones. De Cristo de Pachacamilla. Del día de la canción criolla. De Halloween. Y por supuesto de mi cumpleaños. Estoy contando como niñito, estoy contando los días, las horas. El viernes, ¿ah? El viernes, por favor, ¿ah? Vengan con sus regalos. Ya va a haber gelatina, todo eso. ¿Ya? Canchita. Aquí estamos felices de la vida, poderlos saludar. Listos para repartir harto amor, harto cariño. Y las ganas de que ustedes se entretengan, se divierten y la pasen lindo. Listos para quedarnos hasta las 10 de la mañana a 1000 por hora. Toda nuestra solidaridad con nuestros hermanos del Cusco, Junín, Ayacucho y todas las ciudades que están siendo arrasadas por estos incendios forestales. De verdad es desolador, muy triste y angustiante ver que cómo se consumen pastizales, todo el área verde, la flora y la fauna, tantos animales silvestres que mueren en estos incendios forestales y que nos llena de angustia y de impotencia. Como comunicadores y como medio de comunicación, nosotros estamos comprometidos, más que comprometidos, con llevar ayuda hacia nuestros hermanos del interior del país. Dicho esto, voy a agradecer a mi Rey de Reyes, a mi Papa Dios. Si me acompañan, sería hermoso. Vamos entonces. Acompáñenme, por favor.

0: papá Dios, desde el fondo de mi ser, a nombre de toda mi hermosa familia, mis seres amados, mis amigos, mis compañeros, mis oyentes, mis hermanos de fe en toda la tierra y mía. Gracias, papá Dios, por darnos la vida. Gracias a ti existimos. Gracias, papá Dios, por darnos salud, buena salud, por regalarnos este hermoso día que comienza. Gracias, mi papá Dios, por darnos un corazón lleno de amor, por darnos sabiduría, comprensión, entendimiento. Gracias, mi papá Dios, por hacernos justos, sensatos, agradecidos, mejores personas cada día, más solidarios, más empáticos. Gracias, mi papá Dios, por darnos un techo donde vivir, por el alimento que nos das, que nunca has permitido ni permitirás que nos falte. Gracias, mi papá Dios, por bendecirnos con una hermosa familia, con un empleo, por cambiarnos la vida, oh, nosotros hombres y mujeres, hacernos personas con mucha, mucha, mucha fe en ti. Te pido perdón por todos mis pecados, por todo lo malo que digo, que hago o que pienso. Por mis fallas, mis errores, mis equivocaciones, te pido perdón. Todo mi amor es para ti. Mi gratitud infinita es para ti, mi fe infinita es para ti. Gracias, mi papá Dios, por todos los milagros que haces por mí, por mi familia, mis amigos, mis compañeros, mis oyentes, mis hermanos de fe en toda la tierra y mis hermanos que están en el interior del país sufriendo con ese incendio forestal. Gracias por poner tu mano bendita en cada uno de ellos. Gracias por escuchar mis ruegos y atenderlos. No me cansaré de decir que te amo, te amo, te amo, te amo, te amo. En el nombre del Padre, del Hijo, del Espíritu Santo. Amén.
1: ¡Arrancamos! Antes del suceso llamado porque mamá todo lo sabe, nos vamos en forma inmediata con saludos mañaneros. Tengan el WhatsApp a la mano, 971-446-726. A 1000 por lona en la Mega Mix. 6 y 13. ¡Hola, Perú!

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1: Ay, ay, ay, ay, ay. Agárrenme. Ahora sí ya arranco, ya hermano. A ver, el día central de mi cumpleaños es el 10, es el viernes, ¿ah? Pero ya toda la semana estoy celebrando, ¿ah? No. Tranquilo, Paquito, por favor. En unos minutos más, pídeme tres.
2: ¿Tres? ¿Tres chelitas?
1: Ah, no, tres pancitos con palta.
2: Ah, ok.
1: ¡Seis!
2: Y 23.
1: ¡Ay, ay, ay!
3: Que soy un
1: borracho.
3: Entienden
1: que soy el hombre más macho.
3: También.
1: Vamos a aprovechar los minutos rapidísimo para arrancar con los saludos
2: mañaneros. 971-446-726.
1: Bien. A ver, nos pueden llamar también como celular al
2: 971-446-726.
1: Ya, si van a mandar o grabar sus audios ya al WhatsApp.
2: Al 971-446-726.
1: Ya, vamos a ver,
2: el miércoles 14, mitad de semana.
1: Ya.
2: Harto sol en la mañana, en la noche, no puedes dormir. Te levantas ya caluroso.
1: Ya, haces una cosa así como si estuviera
2: sofocado.
1: Ahí está, claro. Con calor, ¿cómo haces?
2: Qué calor,
1: ¿no? Ya. Así como el Chemo, un poquito más y viene en calzoncillo. Ya lo vi.
2: Ya llegó el Chemo.
1: Sí, acá llega el Chemo.
2: Amaya.
1: En calzoncillo.
2: Chemo, buenos días, bienvenido, Chemo.
4: Buenos días, muchachos. ¿Qué tal? ¿Cómo está? Que te dio regalitos de mi viaje.
1: ¡Ay, ay, ay!
4: Sí, regalito.
1: Chemo, ¿no?
4: Claro, esto por otros lugares, esto por Europa, por Asia.
1: Ya no cuenta el Chemo,
4: ¿eh? Ya les traigo acá su malete de regalo.
2: ¿Hacia dónde?
1: Los oyentes le han extrañado el Chemo.
2: Oye, sí, qué loco.
1: Claro, pues tú sabes que ese Al Capone.
2: Al Capone.
1: Ese Al Capone para el desayuno.
2: Sí,
1: ¿no? Ya, entonces, vamos de una vez, ¿ah?
2: Vamos.
1: Por favor, un gesto así de calor, ¿no?
2: Ya.
1: Uf. ¿Cómo quiera, pues, hermano?
2: Claro, usted.
1: ¡Hala!
2: Usted le mete la sazón.
1: Ya, entonces, y envía saludos para tal. Graben sus audios, por favor, al WhatsApp.
2: 971-446-726. Tengo audio, mi querido Lorenzo.
1: ¿Qué? ¿Ya tan rápido?
2: Alucina.
1: A ver, Paquito.
2: Hola.
5: Hola, Paquito. Hola, mi chemito. Te saluda Pedro Chumperada, la granal. Un saludo muy especial para mi hermana María Chumperada en Capilla de Asia. Escucho la mega misa, tocamos de todo.
2: Eso, oye. O el extra ayuda al Chemo.
1: Claro, se faltaba. Ya estamos pasando lista.
2: Sí.
1: Falta Pepe Ventura.
2: Ventura.
6: Buenos días, Alex Lora. Aquí saludándote desde Ica, la tierra del sol eterno. Aunque hoy ha amanecido con llovizna y todo, pero igual. Saludos, muchos éxitos en tu programa. Desde muy temprano, taxiando y escuchando la Megamix.
1: Oye, muy temprano.
2: Desde muy temprano.
1: Sí. A ver, más saluditos, por favor, el texto.
2: Dale, señor.
1: Carlos Alberto, un abrazo, Carlos Alberto. Julio Chávez. Ahí está, ¿Chávez o no Chávez?
2: Chávez.
1: Como todos los días saliendo a la oficina, siempre escuchando la Mega Mix.
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1: Ahí está. En la avenida Carlos Izaguirre con la Universidad Silver T. Ahí está.
2: Ah, ya, se cambió, se mudó.
1: Con las empanaditas, mi reina Anita.
2: Se fue un poquito más allá.
1: Sí, un poquito, está corriendo. Capturando más clientes. Ahí está, que te vaya muy bien, mi Anita.
2: Que tenga un gran día.
1: Gustavo Vilca en Villa El Salvador. Mirta de Gambeta cayó, un beso para mi madre Teresa Durán Bayona, mi guerrera, la amo mucho, escuchando aquí la Mega Mix.
2: Tocamos.
1: Qué lindos, carambas. Soy Liz desde Ate, aquí preparando desayuno para mis hijos para el colegio. Un saludo para mi familia Mesías Hernández, bendiciones para todos.
2: Claro.
1: Ahí está, creo que el... No, falta Pepe Ventura, ¿o no está Pepe Ventura? Si no, no podemos continuar, Paquito. Okay.
2: Entonces... Último audio.
8: Lorenzo, buenos días. Paquito, buenos días.
2: Hola.
8: Contento y feliz que mi amigo Jean-Paul Grandao es el alcalde de...
2: Allá.
8: Futuro alcalde de Comas. Mis saludos para él. Mi amigo de años en publicidad.
2: Qué
1: lindo.
2: 6:27 en la Mega Mix.
1: Ahí está. Por favor, Lorito, vienes por tu cabeza de plátano, ¿ah?
2: Cabeza de plátano.
1: Aquí, claro, Pedrito Chupitas de Asia. Ahí en los platanales. ¡Allá vamos!
9: ¡Y ahora!
1: Tú sabes que cuando es gratis, allá estamos.
2: Bienvenido.
1: Ahí es.
2: 6:27.
1: Por lo pronto pueden enviar todos los saludos que quieran. La radio es toda suya.
2: Tú manejas.
1: Por favor. Eso si pidan todo lo que quieren menos plata, porque estamos más a gusto.
2: Más bien préstanos.
1: Más bien nosotros estamos para pedir. Ya, WhatsApp.
2: Es el 971-446-726.
1: Mientras arrancamos, porque mamá.
2: Todo lo sabe.
1: Todos los saludos que quieran, por favor. Y su gesto así de calor.
2: Uf.
1: ¿Qué?

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1: 6:44.
2: Ay, ay, ay, 6:44. Un beso para todas mis reinas de la casa, amada, todas las mamis. Un beso enorme. Sabemos que obviamente su presencia es importante en casa. Las obligaciones ellas las hacen con tanta facilidad. Y una de las tareas que, bueno, les toca, por ejemplo, hoy día es miércoles, ya estamos a mitad de semana, es lavar la ropa.
3: Uy, Lorenzo, sí, el problema que se presenta.
2: Ambas, ¿no? A veces, ¿no? Y me sucede también en mi casa porque me dicen, ya bien, ya está la ropa en la lavadora, ya seleccioné y toda la onda, ya para que no se manche una tras otra. 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
2: Vamos con salud, rapidito, pa' cuenta que no gana el tiempo. Y luego ya vamos con el ejemplo, pues, de porque mamá todo lo sabe. ¡Dale, Paquito!
3: 971-446-726.
2: A ver, buenos días, señor Lorito. Dice, ahí está mi amigo. Dice, Breña, saludos para P&D Andina Alimentos. Dayana, Harold, César, Roberto, Chorri, Osorio, Manuel, Miguel H. Un abrazo para mis chicos, qué lindo. Andreita de Ventanilla, nuestro fiel oyente.
3: Andreita, saludos.
2: Quisiera mandar un saludo para el Colegio Daniel Alcides Carrión de Márquez Callao por sus 32 años. ¡Felicidades! Ahí está. A ver, a mi madre por su cumpleaños, la señora Teresa Durán.
3: ¡Beso, señora Teresa!
2: ¡Beso, la reina hermosa! A ver, aire en Buenos Aires, Morropón, Piura. Saludos para la familia Navarro, Murillo, Tino.
3: Tino.
2: Ahí está, qué linda, hermosa familia.
3: Tengo audio, Lorenzo.
2: Dale, Paquito.
4: Alexito, Paquito, ¿cómo están? Muy buenos días, mis queridos amigos de la radio La Mega Mix. Que papá Dios siempre me los bendiga a ustedes y los cuide. Bendiciones para el programa. Saludos de su amigo Omar. Rumbo al trabajo y escuchando la mejor radio, la Mega Mix.
3: Tocamos de todo. Lo dijo él.
2: Saludos para Ricolás en San Martín.
3: Ricolás,
2: alistándome para ir al trabajo, me dice. Como siempre con la Mega Mix. Qué lindo, la gente se motiva.
3: Hermoso.
2: 6:47. A ver. El último, un poquito.
5: Hola, Lorenzo. Hola. Lorito, buenos días. Te mando un saludo reportándome acá desde San Juan del Urigancho, Zárate, turno amanecida. Un fuerte saludo para mi mamita, Lelis. Lelis, en la ciudad de Tarapoto, San Martín.
3: Lelis, saludos.
2: Ay, qué linda. Bien. Ahora sí, vamos. Antes de arrancar el suceso llamado Porque Mamá Todo Lo Sabe, vamos a explicar para las nuevas oyentes. Para las nuevas oyentas, para todas las mamis que recién nos escuchan y dicen, yo quiero participar, pero ¿cómo es el juego?
3: Ajá.
2: Paquito suelte una canción y ustedes tienen que adivinar el nombre del intérprete o la intérprete. La ganadora, la que adivine, la que atine, se viene el viernes. Programa en vivo aquí a la cabina de la Mega Mix.
3: Un programa especial, ¿eh?
2: Claro. Y celebrar mi cumpleaños. Que voy a ahorrarme todos los bocaditos. Chévere. Pero tienen que venir con sus bocaditos. Ya, esa, a ver si camina.
3: Ok, ahí está el Chemo para que haya la adivinanza. ¿Quién la canta?
2: ¡Chemo! ¡Ayúdame, pues tú me has perdido!
3: ¿Quién la canta? Yo creo que la canta Roberto Carlos.
2: Dame una pista, Pechemo.
3: ¿Roberto Carlos?
6: Bueno, me hace recordar como cuando era mi época de rockero. Ah, cuando usaba mis pantalones jean, mi casaca jean y polo blanco. Usaba mi gel, ¿ah?
2: Ah, ¿tenías pelo?
6: Claro, gel. Qué bonitas épocas, la verdad. ¿Cómo no van a saber? Es una agrupación peruana, una agrupación nacional.
3: Peruana. El grupo Taxi.
6: Grupo Taxi, ¿qué estás hablando?
2: Ya, ahí está. ¿Dudó?
6: No.
3: ¿El grupo Río?
6: Tampoco, ah, no.
2: El grupo Huayco.
6: Si viene siete de los 80, claro, esa época de una fiebre total de música en español peruana.
3: ¿Dudó?
6: No, y acaba de decir que no.
2: Oye, dije, un poquito.
6: Sordo, viejo este.
2: Frágil.
6: No, empieza con auto.
3: ¿Auto? Mi auto era una rana.
6: No. El nombre del grupo empieza con auto.
3: Ah, ya. Auto. Auto Fantástico.
6: Tiene la canción más movida, así que es. La bailamos también, así. Y que se llama Por Tu Amor.
2: Ya. Automóvil.
6: Autocontrol.
3: Autocontrol.
2: Te dije, Paco, te dije, hombre. Tú me has confundido.
6: Tuvo autocontrol, Paco. Oye,
3: autocontrol, qué bonito, ¿no?
6: DJ, no sabes con lo que estafa.
2: Chemo, por favor, tranquilo. No lo eches, mami. Autocontrol, qué rica banda, ¿no? Qué rica peruano, banda.
3: Y sí tenía otra sí. canción que se llamaba Al mismo autocontrol. Ahí ya. Está, Lucero.
2: A esa era que el título de la canción de Lucero,
3: claro,
2: ¿cierto?
3: Claro,
2: ya
3: claro.
2: Ya está. Así, mi reina, así no hagan. Así ya, pues, una desgracia somos. Entonces, vamos a adivinar a participar. Por lo pronto, por favor, llévense, grábense, agenden nuestro número:
3: 971-446-726.
2: El próximo bloque arrancamos porque mamá
3: todo lo sabe. Por la Mega Mix.
6: Tocamos de todo, pues, che. ¡Notala!
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0: 7 y 6. 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
1: Ahí está. Listo, hoy día estamos en este Perú Business Fest de Cofide.
2: Hoy comienza, ¿no?
1: Ay, ay, ay. Bien, 7 y 7, segunda hora del programa. Arrancamos el suceso llamado Porque Mamá
2: Todo lo sabe.
1: Ay, ay, ay. Y con el retorno después de sus vacaciones, el gran Chemo. La que rico Chora, el Chemo ha traído el Chora.
2: Oye, ha venido.
1: Sí, sí, sí. Bien veraniego, ¿ah? Bien, Chemito, vamos. Chemito, Paquito, ya estamos ahora sí, el equipo completo para jugar Porque Mamá
2: Todo lo sabe.
3: Bueno, vale recordar que las personas que llamen y acierten el nombre del cantante van a estar este viernes celebrando el cumpleaños de Alex Lora.
1: No pierdas el personaje, Chemo. Es que no se te vaya. No,
3: pero estoy hablando normal, claro. Sí, claro. Vamos, claro. Oh, estás celebrando el cumpleaños de Alex Lora.
1: Ya lo veía un peruano más, ¿ah?
3: No, para ver, yo soy argentino.
2: ¿Y te fuiste a Argentina en tu vacaciones, mi querido Chemo?
3: No, yo ya le quedo a otro lado. Ah. Yo he estado en Europa, en Asia, en Corea.
2: ¡Hala! ¡Maya!
1: Claro, sí, sí, Asia, pero sí. Acá el griego Caima.
3: Estas maletas son para ustedes, muchachos.
2: Oye, gracias. Gracias.
1: Ahí está, acá justo necesitaba una. Ya vamos. Listo, habilitado el celular, por favor, Paquito.
4: 971-446-726.
1: Listo, ahora sí, conectamos, por favor, mi reina. Soltamos la canción, mi querido Paco. 3, 2, 1, ¡va! ¡Uy, la patria!
3: ¿Quién canta esta canción?
1: Son dos, ¿no?
3: Conta que nos digan uno, nada más.
1: Ya, total. ¿Pero la mujer o el hombre?
2: Ana Gabriel.
3: No, ¿cuál es Ana?
1: No confunda, Paco, por favor, a mi reina. Vamos a llamar a mi reina al celular.
2: 971-446-726.
3: Ya hay llamada.
1: Hola, buenos días.
2: Hola.
1: Aló, buenos días. Ahí está, mi reina hermosa. Un favor, acércate al celular, por favor. Pon tu celular en tus orejitas. ¿Ya?
5: Listo, gracias.
1: Ahí está, ahora sí, ya. Ahí está, claro, quítale muy bien el altavoz. ¿Cuál es tu nombre, mi amor?
5: De Villa María del Triunfo.
2: ¿Qué tal teléfono?
1: ¿Cuál es tu nombre?
5: Roxana, de Villa María del Triunfo.
1: Eso, Roxanita.
2: Eso.
1: ¡Suéltalo, bonito!

0: cocinaré.
1: Rosana, hasta que Rosana tan temprano está con trago. Rosana, ¿quiénes la cantan? ¿Quiénes la cantan?
2: Roxana, ¿estás?
1: ¡Roxana!
2: A la una, Roxana.
3: Creo que Roxana pensó que era karaoke.
2: Sí, pensé que era para cantar, claro.
1: ¿Quiénes cantan esa canción, Roxana?
0: A ver.
1: Escúchame, Roxanita se confundió con curso, bro. ¡Oh! Adivinar quiénes interpretan la canción.
2: Pero gracias, Rosalinda, por participar.
1: De todos modos, claro. Un fuerte aplauso para mi Roxana. ¡No! Se la sabía.
2: 7 de la mañana, 11 minutos.

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1: 123. Jugamos porque mamá
2: todo lo sabe. 971-446-726.
1: Lo llaman al celular. Listo, habilitado el celular, Paquito.
2: Habilitado el 971-446-726, mi creo, Lora.
1: Ya, muy bien. Ahora sí, por favor, más fácil, pues.
2: Está bien, disculpa.
1: Ya, recuerden, mis reinas, para las nuevas oyentes, recuerden que Paquito suelta la canción y ustedes tienen que adivinar el nombre de la intérprete o el intérprete o la agrupación.
2: Hermoso.
1: ¿De acuerdo?
2: De acuerdo, señor.
1: ¿Listo? Entonces, listo. Paquito, vamos. Fácil, ¿ah?
2: Ya, está bien.
1: Tienen que ganar, mis reinas, ¿ah? Por favor, bien. Roxana, me quedo picón con ella.
2: Está bien, está bien. Ya, vamos.

0: merengue.
1: Pero Vargas,
0: no confundas, Paco, por favor, no confundas.
2: Paco, ¿cómo vas a decir Wilfrido Vargas?
1: Sí, como ese rey del merengue.
0: Por favor, Chemo, agarro la cachetada.
2: ¿Quién le ha dado su título de DJ?
1: El niño azul.
0: Acá en Azángaro. Al niño
1: un abrazo para la comunidad de DJ y el niño azul. Un abrazo, muy buena escuela, muy buena academia.
0: De serio, razón, hermano, por no ir.
1: No, de verdad, muy bueno el niño azul.
2: Las mamás saben, las mamás saben de música, saben de baladas, de boleros, de cumbia y también saben de merengue. Hay una mamita que está que timbra y timbra. ¿Así? Ya saca al aire a la viejita esta.
0: Hola, buenos días.
3: Buenos días.
0: Hola.
3: Hola, buenos días.
0: ¿Cuál es tu nombre, mi reina?
3: Lourdes.
1: Lluves.
0: Lourdes. ¿De qué parte, Lourdes?
3: San Juan de Lurigancho.
0: ¡Ey! ¡Vamos, mi Lourdes! ¡Suéltalo, Paquito!
4: Algo en tu cara me fascina.
0: Oh. Tu para no coordinar.
2: Te voy a dar pistas, mi amor, ¿ya? Tiene el nombre del rey del rock and roll. Del rock and rock.
0: Ah.
2: Rock and roll, del rock and roll. Ajá. Tiene el nombre de un expresidente de Cuba.
0: Ya está.
2: Ahí está. Tiene el nombre de... ¿De quién más?
0: A ver,
2: Es Crespo.
0: Su apellido es todo lo contrario a Lacio.
1: Paradito, paradito.
0: Vamos, tenemos chance una llamadita más, ya. 971-446-726. Vamos rapidito, ¿ah? Vamos al toque. ¿Quién la canta? Está fácil.
1: Claro.
0: Suéltala, Paquito.
1: Vamos.
0: Hola, buenos días.
5: Aló, buenos días.
0: Hola, mi reina. ¿Cuál es tu nombre?
5: Erika Pérez.
0: A ver, ¿quién la canta o quieres escuchar un poquito más?
5: Sí, sé quién la canta.
0: Ajá. ¿Quién?
5: Elvis Crespo.
0: ¡Sí!
2: Gritó, ¿qué grito otra vez? Grita.
0: ¡Tu gritito! ¡Hala, Michi! Miren, hermosa, te vienes este viernes aquí a la cabina de la Mega Miss para este programa especial.
1: ¡A mí por logra!
5: ¡Ay, qué emoción! ¡Gracias!
0: No nos cuelgues, mi amor. Quédate en interno para que puedas coordinar con el Chemo. La radio que te alegra, gracias. Te divierte, te entretiene. ¿Cuál es?
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0: 37 y 39.
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1: ¡Ay! ¡Au! 7:45.
2: El loro se cree el lobo. 7:45, Paco. 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
2: claro,
1: por favor.
2: Claro, cuando hay un aniversario, un cumpleaños, ahí vamos, estar, ¿no?
1: Hay que parar ahí metido.
2: Excepto cuando es mi cumpleaños, sí, ya yo solo recibo.
1: Al revés.
2: Sí, pues el viernes lo celebramos acá. Por favor, traigan sus regalos.
1: Allá.
2: Estamos en Paseo de la República 3836, edificio RPP, el viernes.
1: Yo ya te estoy dando mi regalo, mi cariño.
2: Gracias, Paquito, gracias.
1: Claro.
2: A las 7:46, a esta hora, imagínense el tráfico, el tránsito. Una locura, una locura.
1: Bravo, bravo.
2: Para eso hemos hecho una especie de alianza, más allá de la amistad, porque es una muy buena amistad con nuestros amigos de la Policía Nacional del Perú, ellos con sus geolocalizadores, con su gente, obviamente, patrullando por todas las avenidas, calles, arterias de Lima, ciudad capital. Nos van a guiar, nos van a orientar, nos van a dar el detalle, recomendar ya qué tenemos que hacer y qué no debemos hacer. ¿De acuerdo? Entonces, para eso nos enlazamos con el suboficial correctamente uniformado, el suboficial, nuestro buen amigo Anthony Vega. Bienvenido, Anthony.
3: Gracias, Alex Lora, gracias, Paquito Saquiray. Bienvenido nuevamente a la cabina, el Chemo, que la está haciendo linda. Me imagino habrá traído regalitos para la gente.
2: Por favor, dos maletas.
1: Sí, trajo dos maletas.
2: Vacías.
3: Ese Chemo no cambia, pero en fin. Felipe también por ahí, me imagino que estará ya aproximándose. Pero aquí madruga, Dios ayuda, mi querido Alex. Y sobre todo, pues, vamos con lo que corresponde a esta hora de la mañana a través de la Mega Mix. Tocamos de todo. Actualizamos el reporte del tráfico aquí en esta Lima caótica. Esta Lima que también nos acoge. Información, cercado de Lima, avenida Alfonso Ugarte, altura de Caquetá, parte alta, cerca al puente del Ejército. Los vehículos circulan de forma moderada rumbo a la Plaza 2 de Mayo y también Plaza Unión. San Juan de Miraflores, distrito que también a esta hora podemos contarles que la vía Panamericana Sur, altura del puente Alipio Ponce, en el sentido de norte a sur, el tránsito avanza ligeramente por el momento. Señor, respéteme su distancia frente a otro vehículo. San Borges, otro distrito que también les vamos a informar que en la avenida Javier Prado, parte alta, cruce con aviación, visualizamos que el tránsito vehicular circula moderadamente. Y finalizo en Lurigancho, Chosica, vamos a la avenida Circunvalación, intersección con la avenida Las Torres, nos topamos con un tránsito cargado, el mismo que avanza con ciertos intervalos. Atención con este dato importantísimo. Señores conductores, recuerden que no respetar la señal de altura máxima permitida en la vía, provocando daños en los puentes y generando el cierre del tránsito, corresponde a la infracción, tome nota, M50 y con una multa de 5.500 soles. Lo mismo que también corresponde a suspenderle la licencia de conducir y se internará el vehículo. Así es que tenga mucho cuidado. Hasta aquí el programa A Mil por Lora, con Alex Lora, con Paquito, con el Chemo, con Felipe. Hemos presentado el reporte de tráfico desde la Dirección de Comunicación e Imagen Institucional de la Policía Nacional del Perú y siempre en coordinación con la Dirección de Tránsito y Seguridad Vial. Les informó el suboficial Anthony Vega. ¡Chévere, Perú!
2: Gracias, mi querido Anthony. Muchas gracias a ti y a la Policía Nacional del Perú. Tremendo respaldo el que nos dan nuestros buenos amigos de la policía. Siempre están con Radio La Mega Mix.
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0: 7 y 52.
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0: 8 y 5.
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0: Ese es un colón, ¿ah? Tremenda colota del Chemo, ¿ah? Sí, tú sabes, el Chemo, tiene un trasero bien prominente.
1: Ah, ok.
0: Sí, a mí me encanta, ¿ah? Como se pone, pero un potazo tiene mi Chemo.
2: Bueno, lo que pasa es que, bueno, es de herencia.
1: Ah, ok. Sí.
2: Genética
1: argentina.
2: Claro, pues. Todo bien proporcionado por todas partes. Okay. Envidiosos ustedes.
0: Y aquí no tiene nada.
2: Bueno, claro, ustedes son todos tablones ahí.
0: Plano. Nosotros solo vemos el trasero y la panzota.
1: Nosotros somos de Bolivia.
0: Nosotros somos de Bolivia más altos y planos. Atención, mi gente hermosa, familia maravillosa de Villa El Salvador. Vamos a encontrarnos con nuestra gente de Villa El Salvador. Este viernes. Sí, 10:30 de la mañana. El escuadrón de la Mega Mix junto a tu locutor favorito estarán en el mercado. Se me apagó esto. Justo en el mercado 24 de junio.
1: ¡24 de junio!
0: Desde las 10:30 de la mañana este viernes.
1: Ya.
0: O sea, pasó mañana. 10

0: 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Claro. 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Se pronuncia Vitan.
1: Claro.
0: Shampoo Vitan y Radio La Mega Mix. Este viernes, mercado 24 de junio, 10:30 de la mañana. Ahí nos vemos, familia hermosa de Villa El Salvador.
1: Gracias a Radio La Mega Mix y Vitan.
0: ¡Epa! Nos vamos en La Mega Mix con Escuela para Papi.
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1: 8:15 en La Mega Mix.
0: Mamá, papá, ¿qué decirle a tu niño, a tu niña cuando llora?
1: Uy, qué difícil, ¿no? Qué difícil.
0: Ya, a veces el papá reacciona, ¿no? O la mamá reacciona y es directa y a veces no encuentra la forma cómo calmar a sus hijos.
1: Y muchas veces te desesperas, ¿no?
0: Entonces, aquí hay un, digamos, una importante recomendación. ¿Qué tienes que evitar y qué tienes que decirle a tu niño, a tu niña? Por ejemplo, evitar decirle, ¡no llores! Como tú le dices, ¡no llores! ¡Oye, hijo, no llores! Invalida sus emociones. Tienes que obviamente decirle, pues, está bien llorar, hijo. Te enseña a expresar emociones, es sano. Ahí está. Claro, porque por algo va a llorar, ¿no?
1: Es sano llorar, ¿no? Pero,
0: ¿no? Entonces, o de repente por ahí evita decir, ya, hijo, ya, no es para tanto, ¿qué? No es para tanto. ¿Sabes qué sucede con eso? Minimiza su sentir.
1: ¿Qué?
0: Más bien cámbialo por, te entiendo, hijo, eso duele. Ah, ¿se dan cuenta? Evita decirle, hijo, si sigues llorando te castigo.
1: No, por favor.
0: Generas miedo en él. No hay confianza. Más bien cambia eso por estoy aquí contigo, hijo. Transmítele seguridad y acompañamiento. Sí. Eso es lo que le transmites. Evita decir, ya, hija, los niños grandes no lloran. Hijo, ya pues, ya tienes 13 años, que los niños grandes no lloran.
1: Sí, no lloramos. Pues. Sí, lloramos.
0: Claro. Entonces, cambia eso por, hijo, respira conmigo. Y vamos a calmarnos. Ahí está.
1: Por favor.
0: ¿Qué es lo que ocasiona? Se enseñas a autorregularse.
1: Claro, claro.
0: No, evita decir, hijo, ya deja de hacer eso. ¿No? ¿Cómo se va a sentir mal? Claro. Más bien cambia por, hijo, ¿quieres contarme algo? ¿Qué pasó?
1: ¿Qué? Otra cosa, ¿no?
0: Fomentas la comunicación. Claro, sí. Mira, esas frases, por tan, no sé, si ustedes quieren llamarlo insignificantes, pero por tan mínimas que sean, o sea, ¿cómo cambia la perspectiva en tu niño? ¿Ah? ¿Cómo obviamente se siente confiado contigo, que se comunica? Y eso es bueno, la relación del hijo con la mamá y con el papá. Eso. Miren, qué detalles tan pequeños. Muchísimas gracias al Colegio de Psicólogos, Psicoterapeutas y Psiquiatras del Perú por apoyarnos. Sí, les habíamos dicho que vamos a traerlo de todos modos en vivo.
1: ¡Ey!
0: Para que apoye a nuestras familias hermosas de La Mega Mix, los oyentes para nuestras familias de La Mega Mix. Ahí está. Muchas gracias, ¿ah? Qué lindo. Seguimos, Paquito.

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1: Desnúdate, mujer.
2: 8 y 21.

0: sudando.
1: ¿De calor o de frío? ¿Ah? ¿De calor o de frío?
0: De amor.
1: Ay. 8:26.
0: Repite, mi tío Frank.
1: Franklin.
0: Claro. ¿Cómo un poquito? Perdón.
1: Franklin.
0: ¿Quién Franklin? Franky Ruiz.
1: Ok.
0: Te parece la pelangocha, ¿sabes? ¿Cómo se llama este cantante de la pelangocha? Franklin. El papá
1: de la salsa,
0: Franky Ruiz. Si ahorita nos provocaría, ¿ya? Hoy día, a ver, diría, preguntásemos a nuestros oyentes. Para eso vamos a habilitar el WhatsApp, Paquito.
1: El 971-446-726.
0: Ya, si nosotros preguntásemos ahorita,
1: ¿ya?
0: Y a los oyentes, ¿cuál es la canción favorita para ti de Franky Ruiz? ¿Cuál es tu canción favorita, al oyente? Está La Rueda, Desnúdate Mujer. Esta se llama
1: Mi Libertad.
0: Mi Libertad. Tú con él. Ya.
1: La
0: quiero,
1: cura.
0: Quiero llenarte.
1: Uy, uy, uy.
0: La cura.
1: Sí.
0: Para ti, pues, tiene un sinnúmero de canciones, sí. Pero bueno, vamos a pulular por ahí. Tú me vuelves loco. Ya. Entonces, si hoy día eligiésemos a la salsa más bonita por cada uno de los peruanos y peruanas, ¿cuál sería para ti?
1: ¿Qué tal? ¿Qué dilema, ¿eh? Porque tiene muy buenas salsas, Franky Ruiz, y elegir una, uy.
0: Chemo, por ejemplo, tú eres argentino, no eres tan salsero, pero sí sabes quién es Franky Ruiz.
2: Claro, por supuesto, Franky Ruiz. Bueno, la verdad, todas sus canciones me gustan, son bailables.
0: Ajá.
2: Pero hay dos canciones que me gustan mucho en lo particular.
0: A
2: que
0: ver.
2: Son Y No Puedo.
0: Ajá.
2: ¿La tenés, que... Paquito, Y No Puedo?
1: Claro, en
0: vano. Mira, le gusta Y No Puedo, bien.
2: Ponela, por favor. Esa canción también le encantaba a mi esposa.
0: ¿Y la otra?
2: Si te entregas a mí.
1: Si te entregas a mí.
2: Sí, esas dos me encantan en lo particular.
0: A tu esposa.
2: También.
1: Qué buena salsa Y No Puedo, ¿no?
2: Sí, me lleva a mi chiquitito donde yo usaba cassette y lo escuchaba en cassette.
0: Está bien, Chemito. Muy bien. ¿Está bien? Son su gusto. ¿Les gusta?
1: Qué buena canción.
0: Si para ti te dijeran, tú te quédate con una. Si te entregas a mí o no puedo, una.
2: A ver, pone Y Si Te Entregas a Mí. A ver, para escoger ahorita con cuál me quedo.
1: Y Si Te Entregas a Mí.
2: Ajá. A ver. Que la dos me trae bonito recuerdo, sí. cuando yo era un nene en la calle de Cerro Juli, Arequipa.
1: ¿Qué tiene que ver Cerro Juli? Es un argentino.
0: Oye, ¿qué pasa, Chemo? Tranquilo, Arequipa, vamos a ser Arequipa. Argentina.

0: hablen de esto.
1: Yo me quedo con esta canción. La cura.
0: ¿Te gusta la cura?
1: Sí, me encanta.
0: Qué linda, ¿no?
1: Sí, verdad.
0: Creo que ahí pertenecía a la orquesta de Tommy Livencia, algo así, ¿no? O La Solución.
1: Esta salsita me gusta.
0: Qué linda. La cura, mi tío Frankie Ruiz.

0: Tú con él. Lo dudo. Ay, me agarró, lo dudo. Desnúdate, mujer. Ya. Tú con él.
1: ¿Sabes cuál también me gusta, Lorisín?
0: Quiero llenarte.

0: Ya está, ya está. Ya está, ahora sí. Silencio, por favor, un poquito. Ya está. La ganadora es Quiero Llenarte. Ahí nomás. Ya está, hermano, suficiente. 4 minutos al aire, demasiado. Regresamos con más La Bomba. Hoy, el dúo Ayacucho aquí.
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0: La Pujita nos los ha enviado por encomienda. Ya viene el dueño Cucho con toda su música bien bonita. Sos guainito. Vamos a recordar y también vamos a conversar con ellos.
1: Música latinoamericana. No,
0: rock. Rock metal.

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8 y 50.

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1: A todo Mix es a las 10. O creo que vamos a cambiar. Yo voy a todo Mix y a mil por hora.
2: Ah, claro.
1: Vaya, mis compañeros. Sí,
2: claro.
1: Yo acepto. Si no, que estos marcianos al menos exigen que acepten, ¿ah?
2: Yo creo que no.
1: Atención, hermosa familia. El viernes, ya este viernes, el escuadrón de la Mega Mix, junto con mi gente de Champú Vitán, estarán en Villa El Salvador. ¡Y yo me sumo a este escuadrón!
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1: 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Ya saben dónde queda, ¿verdad?
2: Sí.
1: Vamos a jugar la ruleta con todas las mami, papis, hijos. Toda la familia, vayan, por favor. Ahí los esperamos. Vayan temprano, ¿ah?
2: Muchos premios y sorpresas, ¿no?
1: Ahí estamos, listo. Qué lindo. Ya lo saben. Paquito, te voy a pedir, por favor, que tú eres rápido. Busca, me pongas una canción que tenga que ver con el calor, con el sol, porque justo estamos hablando de la ola de calor.
2: Oye, qué bravo se ha puesto, ¿no?
1: Sí, sí, sí. ¿No? Caramba, el otro día estaba pasando por la Costa Verde. Cuidado, me dijeron, cuidado con la ola. Me paró el señor, ¿no?
2: Allá.
1: Cuidado con la ola.
2: Allá.
1: ¿Qué pasa, tsunami? No, la ola de calor. O sea, qué barbaridad. Alerta roja. Han lanzado los expertos la ola de calor. Ahí está. ¿Este no es el grupo de Chemo? Todos son argentinos. Alerta roja por aumento de calor. Cerca de 28 grados.
2: ¿Qué
1: barbaridad, en plena primavera. Estamos primavera, octubre recién.
2: 28 grados.
1: Qué barbaridad. Esta nueva alerta roja emitió el Senami por el incremento de la temperatura diurna de moderada a extrema intensidad.
2: ¡Hala!
1: En la costa y la sierra del país. ¿Hasta cuándo? Hasta el viernes 16, justo el cumpleaños. Ahí termina la ola. Es que ya he hablado con la mamá naturaleza ya, pues, ¿no?
2: ¿Qué, sí, ¿qué dijiste?
1: Mamá naturaleza, por favor, el viernes mi cumpleaños,
2: que baje.
1: Baja un poquito la hora del calor, por favor.
2: Y ahí el sábado.
1: Sí, que solano baje. Y el sábado otra vez, ¿no? Okay. Ya no hay problema, hijo. Entonces vuelve el viernes y el sábado repongo otra vez, ¿no? Una cosa así, ¿no? ¿Te das cuenta? Pero qué barbaridad, hemos llegado hasta 28 grados, ¿ah?
2: Qué fuerte, ¿no?
1: Mira, y ahora para hoy se prevé una máxima de 32 grados.
2: ¡No! ¡Qué horrible! ¿A ti te gusta el calor el invierno?
1: A mí me gusta el sol, gusta el calor, pero no tanto.
2: En exceso, ¿no?
1: No. Sí. Entonces, para la costa central, es decir, me refiero pues a la carretera central, ¿no? Y toda esta parte. Entonces, la costa central, el calor va a llegar a los 32 grados.
2: Va a estar muy bravo.
1: Mira, en pleno octubre.
2: Va a estar muy fuerte.
1: Es un exceso, ¿ah?
2: Muy fuerte.
1: Caramba, mira, imagínate. Una barbaridad. Una barbaridad, señoras y señores.
2: Va a estar muy fuerte esto, ¿no?
1: Sí, sí, sí.
2: Y apenas estamos en octubre, Lorenzo.
1: Claro, por eso mi cuñado, un poquito subidito de postre, así como el Chemo.
2: Ya, ¿qué dice? ¿Qué hace?
1: Dice, se para ahí en el sol y dice, y que este calor, y que este calor, y que este calor derrita toda mi grasa. Amén.
2: Y no funciona ahí, ¿no?
1: Ya viene un ratito más, Paquito.
2: Yeah.
1: ¿Ibas a decir algo?
2: Para tu primo que yo sé, ayudín. Porque a la grasa le pone fin.
1: Ya viene el dúo Ayacucho.

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1: No se me gasten, ahora sí van a saludar y aplaudir, ¿eh? Ya, espérame un ratito, Carlitos, porque voy a tomar un respiro, voy a saludar a mis suegros queridos y adorados, con mucho cariño, mucho respeto y admiración. Hoy están aniversarios mis amados suegros. Mi suegra Josefa, nosotros le decimos con mucho cariño y mucho amor Chepita. Ya ella está aquí en Perú en mi casa. Envía muchos besos a su esposo, mi suegro Julio Balón, que está allá en Estados Unidos. Están distantes, pero celebran este aniversario. Algo inusual porque siempre están juntos, ¿no? Pero hoy día se envían muchos besos y muchos abrazos y yo soy el intermediario. Así que, querido suegro Julio, mi suegra Chepita te envía muchos besos, muchos abrazos. Dice que te ama demasiado y que ya llega de todos modos para encontrarse. Sí. Feliz aniversario, suegros hermosos. Los quiero mucho. Con esta canción, ¿no?

0: Señoras y señores, hoy día con nosotros nuestros invitados. Agárrense. ¿Les encanta el folclore latinoamericano?
1: Sí.
0: Uno de los grandes referentes, íconos del folclore latinoamericano en el Perú. Están de aniversario. Hoy día con nosotros en la Mega Mix, el dúo Ayacucho. En un ratito más, ¿ah? Vamos a tener el privilegio de conversar con los hermanos del dúo Ayacucho. Su aniversario, qué estrellas estarán en este aniversario. Y por supuesto, vamos a sacarle muchas entradas para los oyentes. Así que estén atentos, por favor. Hoy el dúo Ayacucho aquí en la Mega Mix. Bien. Un abrazo a mi gente de una de las mejores orquestas de cumbia que tiene el Perú. Desde Guadalupe, los caribeños están de aniversario.
1: ¡Caribeños de Guadalupe!
0: ¡Qué rica orquesta, ¿no?
1: Sí, hermoso.
0: ¡Qué linda orquesta! Están de aniversario, caribeños de Guadalupe. ¿Cuántos han pasado, Tommy, Portugal, el Darwin? ¿Cuántos cantantes conocidos?
1: ¿Cómo se llama el pata de la selva? Esaú.
0: Esaú.

55 años de aniversario, ¿no? Mira, de fundación, tremenda orquesta haciendo bailar a todo el Perú, a todos los peruanos. Feliz aniversario. Celebran estos 55 años este sábado 17 de octubre desde las 8 de la noche en el Guaralino International.

0: Por favor, gracias a Radio Megamix tocamos de todo. Hey. ¡Feliz aniversario caribeño de Guadalupe!
1: Vamos a tonear con los caribeños, ¿no?
0: Tantas canciones tengo yo, ¿ah?
1: Demasiadas canciones.
0: Un hombre no llora, ¿te gusta o no te gusta?
1: Hermoso, claro.
0: También me gusta, porque es un mayorón.
1: Tres llorón, ¿no?
0: Sí, a mí la ñata se me encoge, man.
1: Tienes el corazón sensible, sí. Seguramente.
0: Hoy día vamos a hacer un concurso, ¿quién llora más? En un ratito más, entonces empezamos, ¿ya?
1: Ya, está bien.
0: Ya, en un ratito más, ¡la bomba!
1: ¿Así?
0: Estén atentos, por favor, nuestros oyentes, porque vamos, obviamente, a tener un sorpresón para ustedes.
1: Así.
0: ¿De acuerdo?
1: De acuerdo.
0: Todo lo hacemos por y para ustedes.
1: Tal cual.
0: ¡Todo el Perú responde!
1: ¡Yo escucho Radio La Mega Mix!

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0: ¡Ay! Paquito, una pregunta.
1: Cuéntame,
0: señor. ¿Hoy es fin de semana?
1: Parece todo.
0: Parece.
1: En la Megamix todos los días es fin de
0: semana. ¿Pero
1: hoy
0: es fin de semana?
1: Hoy es miércoles con M de mucha música.
0: ¡Ay, ay, ay!
1: Y con M de la Megamix.
0: ¡Epa! Con M de muchos.
1: Muchos. Muchos éxitos.
0: De machos.
1: Claro.
0: Ahí está. 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

0: clima.
1: Hermoso.
0: He traído para estar pues acorde con mis invitados. Por favor, he traído mi guitarra.
1: Ey.
0: Claro, pues mi guitarrón.
1: Ah, también.
0: Porque hoy día, ya lo había anunciado hace rato, por favor. Los hermanos, sigo los

0: ¡Epa!
1: ¡Bravo! La bienvenida para los hermanos Gómez, Raúl y Freddy. Raúl está a mi derecha y Freddy está a mi izquierda. ¿Es así, muchachos?
2: Sí,
1: ahí correcto, está, claro. Lo diferencio por el nombre porque ambos tienen la misma pelada.
3: ¿Verdad que sí?
1: Pero son nuestros grandes amigos, ¿no? Tremendos músicos, admirados y respetados. ¿Qué lugares no conocen del Gran Perú, el dúo Ayacucho? Ahora, Raúl y Freddy, vamos a conversar un poquito. ¿Cómo nace así el nombre del dúo Ayacucho? Porque ustedes empezaron, me parece, como los hermanos, algo Freddy, los hermanos Gómez. ¿Cómo? Ustedes son ya, son naturales de Ayacucho.
2: Sí, somos ayacuchanos 100%. En aquellos tiempos era un poco difícil hacer música ayacuchana acá en la capital, la música peruana, pero igual estábamos ahí con nosotros, con nuestras guitarras, mi hermano con su charango, quena, y siempre salíamos cuando nos mandaban un oficio, solicitud con 3 meses de anticipación, solamente para una presentación teníamos que ensayar meses.
1: Y gratis.
2: Gratis. Nuestro pago era nuestro, en la universidad nos daban nuestro sanguchón y nuestra gaseosa.
1: Suficiente. Sí. Pero así nacieron como los hermanos Gómez, ¿no?
2: Como los hermanos Gómez, sí. Freddy y Raúl Gómez éramos los hermanos. Pero mi hermano, cuando llega a los 13 años, 12 años, él era la primera voz, cambia de la voz.
1: ¿Ah, sí?
2: Sí, ya.
1: ¿Y ahora es al revés?
2: No, cambiamos.
1: ¿Pero cómo así, Freddy? ¿Cómo así se dio esto de la primera voz y después cambiaron?
4: No sé qué pasó, hermano. Yo estaba desde lo más feliz cantando y de un momento a otro estaba ronco y cambió mi voz. Y cuando cambió mi voz ya no me recuperé. Me dediqué a hacer segunda voz y a la producción musical, ¿no? Entonces yo me encargo de la parte de todo lo que es la producción musical.
1: Ay, mira, ya, entonces, retomando la pregunta, mi querido Raúl, digamos, ustedes no nacieron con el nombre, el dúo Ayacucho.
2: No, mi hermano, o sea,
1: la gente le puso.
2: Sí, la gente, porque en esos tiempos ha habido concursos, presentaciones en unas peñas que eran, no sé, ya no existe, era Jatuchay. En esos tiempos, por rima, aquí íbamos a presentarnos como los hermanos, pero la gente decía, hay un dúo ayacuchano, que toquen ellos, decía, ¿no? Dúo ayacuchano, y así, por ahí, de un amigo también nos bautizó como dúo Ayacucho, y al final, ¿no?
1: Y ahí se quedaron.
2: Ahí nos quedamos, sí.
1: El dúo Ayacucho está con nosotros. ¡Qué lujo para los muchachos! Por favor, un aplauso para el dúo Ayacucho. Ahí está. Pásame la Ayu.
0: Ayu.
1: Cucho.
0: Cucho.
1: ¿Ah, qué dice?
0: Ayacucho.
1: Ahí está. Aplauso para el dúo Ayacucho. Señores, están cumpliendo 29 años.
0: ¿Qué tal?
1: De fundado esta tremenda agrupación de este folclore que nos ha hecho cantar, suspirar, llorar, reír, gozar. Han recorrido no solamente el Perú, sino muchos países también, ¿verdad, Raúl, Freddy?
4: Sí, hemos tenido la suerte de estar en el viejo mundo, en Italia, hemos estado en España también, en Francia y en Alemania, donde nos perdimos.
1: ¿Qué? ¿Cómo así en Alemania?
4: Porque llegamos al aeropuerto de Bremen y nuestra maleta, se había perdido una maleta de discos. Yeah. Y no sabíamos cómo reclamar. Pero una maleta y chingaron. Nadie sabía. Speak English, nada,
1: manan
0: canchu.
1: Manan canchu nuevo. Sí. Otro dialecto.
4: Sí, linda experiencia allá en Hamburgo también, ¿no?
1: ¿Cómo se llama el aeropuerto donde se perdieron?
4: En Bremen.
1: Ay, ay, ay, yo conozco, pues me hubiera llamado, por favor, conozco. Bueno, por la chela.
2: En esos tiempos queríamos buscar a Pizarro, creo, para que nos ayude.
0: Jugaba en esa época.
1: No duden en llamarnos, si van a Alemania, por favor. Paquito y yo, nosotros somos, por favor, alemanes, pastores. Este sábado 17 de octubre, el dúo Ayacucho está cumpliendo 29 años de aniversario. A ver, el sentimiento hecho canción. Cuéntenos, por favor, Raúl y Freddy, los invitados, por favor, quienes van a acompañarnos en esta bonita celebración y el local y todo eso. Por favor, cuéntenos un poquito.
2: Sí, tenemos unos amigos que hacen la música también, igual que nosotros, los Olímpicos de Huancayo, que tienen mucha trayectoria.
1: Olímpico, ¿no?
2: Están nuestros amigos, los Apus del Perú, que hacen también ahí con la guitarra. Magda, la sensual, que la mamicha buena cantante, Celinda Vera, Mariflor Gómez. Hay muchos amigos que van a hacer ese día. Es más, vamos a cantar con arpa, violín, con guitarra, con charango, con saxos. Vamos a hacer una música bien, bien variada y bien divertida.
1: Eso justo que les quería preguntar, porque siempre en estos eventos especiales y bonitos, siempre existe el factor sorpresa, ¿no? ¿Cómo vamos a sorprender a los oyentes? Y bueno, ya lo dijeron, entonces ya está de mala pregunta, ¿verdad, Raúl? Bien, el dúo Ayacucho tiene una presentación espectacular este sábado. Y queridos amigos, son mis amigos hace mucho tiempo, por favor, yo he sido su barbero, por favor, y su estilista, Freddy y Raúl. Okay. Pero los quiero comprometer. Ya, pero ustedes saben que, bueno, mis compañeros saben que yo, obviamente, por mis oyentes, caramba, me lanzo. Así que disculpen el atrevimiento. El aniversario es este sábado 17. ¿Dónde me dicen?
4: En el local Guarocondo.
5: Guarocondo.
1: El que está en San Juan del Lurigancho, del Pal del Metro.
4: Correcto.
1: Ahí está, pues el local es espectacular. ¿Cuántas veces me he desgraciado? Perdón, tomado ahí.
5: Tú ves Guarocondo.
1: Claro, pues. Les voy a comprometer algo. ¿Existe la posibilidad de que podamos regalar entradas para los oyentes de la Mega Mix?
4: Claro. Díganos. Que sí.
1: ¿Sí?
4: Claro.
1: ¿Sí? Que sí.
5: Sí.
1: ¿Sí?
4: Y nosotros, dobles a...
1: con un par suficiente, o pueden ser un poquito más, mi querido Freddy.
2: ¿Cuántas entradas? 10 entradas dobles, dice mi amigo Kiko. Perdón, Jesús, me confundí.
1: Jesús. Ya. Entonces regalamos, no son ni 5 ni 20 entradas.
5: ¡Bravo!
1: O sea, 10 por 2, 12. ¡Sí, 20 entradas! Pueden acompañarnos un ratito más, claro, amigos. Raúl Freddy, del Dúo de Ayacucho. Hacemos música de la buena.
5: Sí.
1: ¡Que viva el folclore latinoamericano!
5: ¡Que viva!
1: ¡Que viva el Dúo de Ayacucho!
5: ¡Que viva!
1: ¡Que viva la Megamix!
5: ¡Que viva!
1: ¡Que viva Jesús! ¿Quién será Jesús?

familia peruana hoy día. El lujo es para nosotros. Se quedaron con nosotros un ratito más. El dúo Ayacucho.

0: Ya, ahora, Raúl y Freddy. Freddy y Raúl, ya los comprometí, así que es el turno para nuestros oyentes.
1: ¡Bravo!
0: Nos prometieron entradas para su aniversario. ¿Es cierto, sí o no?
2: Cierto.
0: Ahí está. No vamos a regalar una ni dos dobles.
3: ¡Cuatro!
0: ¡Diez dobles! ¡Bravo! 10 dobles para que ahorita vamos a habilitar el celular. Es más, que nos llamen en vivo.
3: 971-971-446-726.
0: Apenas digamos aló, tienen que decir ¡ay, doy a Cucho!
2: Correcto.
0: Hombre, mujer, y serían sus entradas dobles. ¿Está bien, Freddy y Raúl?
2: Bien,
0: ahí
2: bien,
0: está,
2: bien.
0: Sí. Prepárense, por favor, sus oídos para el grito de la gente. Por favor, de una vez, a llamarnos al celular 971-446-726. Hola, buenos días.
4: ¡Ah,
0: ahí está! ¡Tiene tus entradas dobles! ¿Cuál es tu nombre?
4: Gracias.
0: ¿Cuál es tu nombre, mi rey?
4: Me llamo Nicolás, soy
0: ya.
4: De Coma.
0: Coma, Nicolás. Nicolás, ya bien, Nicolás. Cuelga, en un ratito nos comunicamos contigo, Nicolás. Ya está. El primero. Ya. Otra llamada. 971-446-720. ¡Ah! ¡Lo yo escucho! Hola, buenos días. Bien. Tienes que decir cómo se llama el grupo.
5: El dúo de Cucho.
0: Bien. ¿Cuál es tu nombre, mi reina?
5: Elizabeth Jiménez Torres, de San Juan del Lurigancho.
0: Elizabeth Jiménez. Ya, Elizabeth, tienes tus entradas dobles. Cuélganos, mi reina, cuélganos rapidito. Entre otra llamada, una locura. Hermanos, una locura. Hola, buenos días.
3: Hola.
0: Aló.
3: Se fue.
0: A lo siguiente, 971-446-726. ¡Aló!
3: ¿No quiere hablar?
4: Ahí está ya. No me escucho.
0: Creo que está estreñido. Ya, no importa, tiene tus entradas. ¿Cuál es tu nombre?
4: Asdrúbal Velázquez.
0: ¿Cómo?
4: Asdrúbal Velázquez.
0: Asdrúbal.
4: Velázquez,
0: ya, tiene tus dos entradas, cuélganos rapidito y te llamamos. Ya está. Hola, buenos días.
3: Hola.
5: ¡Ah! ¡Tú me escuchas!
0: ¡Ya está! ¡Tiene tus entradas! ¿Cuál es tu nombre, mi amor?
5: Mayra Sorna.
0: ¿Magda?
5: Mayra.
0: Ah, ¿Mayra qué?
3: Magda.
5: Serna.
0: Cuelga, mi reina, rapidita.
6: Todas las personas que hemos estado regalando al aire, que nos escriban rapidito al WhatsApp. Para identificarlas, porque están entrando un montón de llamadas. Nos vamos a confundir al llamarlas.
0: ¡Ay, qué locura!
6: Que nos escriban al WhatsApp.
0: Ya está.
6: Unita más y las demás regalamos en interno.
0: Ya,
6: unita
0: listo,
6: más.
0: Listo. Hola, buenos días.
3: Hola.
0: ¿Aló?
3: Hola.
0: Siguiente llamada. Cuelga rapidito, poquito. Vamos. Hola, buenos días.
7: Hola, buenos días. ¡Ah!
0: ¿Tiene tus entradas para el aniversario de Lugo y Acucho? ¿Cuál es tu nombre?
7: Nelly Bravo.
3: ¿Cómo?
0: No sé, creo que está borracho.
7: ¿Nelly Bravo? No, Betty.
0: Betty.
7: Ah,
0: B-E-T-Y.
7: Bravo.
0: Yeah. Bravo. Nos vemos en el aniversario de Lugo y Acucho.
6: Repito, que nos escriban al WhatsApp todas las personas que han ganado y nos dejen todos sus datos. Ahorita, que nos escriban al WhatsApp.
0: Escuchen, Nicolás, Elizabeth, Asdrúban, Mayra y Betty, escríbanos al WhatsApp. Nombre completo, ya gané mis entradas para el dúo de Ayacucho. Ahorita nos escriben al WhatsApp.
3: 971-446-726.
0: ¿Qué opina, mi querido Raúl Frey? Una locura.
8: Increíble,
0: ¿no?
8: Una locura.
0: Sí, una locura. Nos tenemos que ir, muchachos. Un aplauso para el dúo de Ayacucho. Ahí está, pero tenemos que irnos cantando, ¿verdad? Con los carnavalitos. Una vez más, por favor, este sábado 17, ¿dónde es? ¿Dónde
8: es? En el Guaro Condo de San Juan del Lurigancho.
0: Ahí está, ¿quiénes estarán entre nosotros?
9: Los Olímpicos de Huancayo, el Usapu Magra, el Dúo Ayacucho.
0: Eso, los hermanos Juan, Raúl y Freddy, un lujo tenerlos con nosotros. Visítenos con, por favor, más de seguido, Raúl y Freddy.
8: Claro que sí, ahí Alex. Está.
0: Gracias. Un abrazo. Y ahí estará la Mega Mix en el aniversario del Dúo Ayacucho. ¡Felicidades, nos vamos! Gracias por todo, gracias Perú. Comuníquense en el WhatsApp, por favor. ¡Feliz aniversario, Dúo Ayacucho! ¡Feliz fiesta en la Mega Mix! ¡Gracias por todo! ¡Chao!
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0: pido.
1: Te lo pido.
2: Tengo una denuncia,
1: favor,
2: una queja pública que será.
0: Epa. Son las 10:11.
2: ¡Buenos días, Perú!
3: ¡Buenos días!
4: Buenos días.
3: Tío Cocodrilo.
4: Líder, Coco Chávez.
2: Por fin aparece. Con menos panza.
4: El número uno.
2: Tiene, oye, está flaco.
4: Tiene el cuerpo de, ¿no?, de Mario Irribarri.
2: Oye, ya está flaco ya.
4: Sí, sí.
2: Pero no le los cachetes no le adelgazan.
4: Va a postular a combate.
3: No, pero bajó un poco de peso el cachete.
2: Sí,
0: claro. Se supone, porque hay 2 meses en 10.
2: ¡Eh, chepa!
0: Claro, ya.
2: Escucha.
0: 2 meses que estoy como conejo, comiendo pura verdura, nomás.
2: No, sí, está flaquito, está menos panzón.
4: Está flacuchi.
2: Oye, te quiero hacer una denuncia, una queja pública.
4: Cuéntanos.
2: Contra mis compañeritos de acá, de la Mega Mix.
4: ¿Contra mí?
0: No puede ser.
2: Sí,
0: ¿qué pasó?
2: Contra Marquina, contra... Bueno, Coco no, porque no vino
4: contra
2: ayer.
4: ¿Contra DJ Paco también?
2: Contra todos.
4: ¿Qué ha pasado?
2: Estoy muy resentida.
0: Ah, ya sé por qué.
2: Yo esperé que pasara el día. Dije, a ver si se acuerdan. Pero es ya, que el día es que, de ayer...
0: Es que estamos preparando algo bonito.
2: Nada, ya vienes acá a meterme floro.
0: No, que estamos preparando algo bonito.
2: Ayer yo cumplí un año.
3: Ay, verdad.
2: Y nadie me dijo...
3: Mira, te soy sincero.
2: No, tú no, cállate.
3: Reina, escucha.
2: Infiel.
3: No, escucha. Coco nos llamó, ¿te acuerdas? Cocodrilo dijo, oye, no.
2: ¿Coco nos llamó?
3: Sí, en serio, Cocodrilo llamó y nos dijo, mira, déjenme preparar. Ahora dilo, ¿sí o no? ¿Tú lo vas a preparar?
0: Sí.
3: Claro.
0: No,
4: yo me había asustado, pensé que era su cumpleaños, un año. ¿Qué importa esa vaina?
2: ¿Cómo? Un año que me conoces, que hemos trabajado juntos un año, no lo cumple cualquiera.
4: Por favor.
2: Qué horrible tu sentimiento. Qué horrible tu corazón,
4: mentira,
2: Marquino.
4: Que vengan los hermanos JP.
3: Chiqui, felicítalo.
4: Bueno, en mi época nadie felicitaba. Yo soy de la época más fuerte de la radio.
2: Ayer me metí a la gerencia de Miguel, los quedé mirando a todos. Yeah. Y nadie se acordaba. Entonces le dije, gracias, ya me voy. Solo quiero decirles que acaba de cumplir un año hoy día. Y todos se levantaron asustados con su cargo de conciencia de que no se habían acordado. Nada más les digo
4: ¿tú
2: eso.
4: ¿Tú crees que el señor Miguel se va a acordar que cumple
2: debería,
4: un año?
2: Debería, porque soy parte de su talento.
4: Él solo se acuerda cuando dice, oye, en 2 días me voy a Brasil. En 3 días me voy a Las Vegas. En 4 días me voy a Varadero.
2: Para mí es muy importante.
4: Solo se acuerda de eso, señor.
2: Para mí es muy importante el contacto humano, la calidad, el ambiente laboral. Y acabo de comprobar que les importa un pepino a mis compañeritos.
3: Te amamos, Mariela. No,
2: gracias a mi público de la Mega Mix.
4: Amigos de la Mega Mix. Amigos de la Mega Mix que están escuchando ahorita los 96.7 de la FM en Lima y Callao. Y en todo el Perú, en las diferentes frecuencias que tenemos. Háganme un favor.
2: ¿Qué?
4: A través del WhatsApp
3: 971-446-726.
4: Repítelo, por favor, compañero Paco.
3: 971-446-726.
4: Envíenle a la señora Mariela Zanetti una berenjena gorda y cabezuda.
2: Rica.
4: Rica y morada. Morada, como estamos en el mes morado.
2: Claro.
4: Por su año aquí en Radio La Mega Mix, tocamos de todo.
2: Me encanta Carlos Menes, que recién, el primerito que me mandó, ¿ah?
3: Pero ayer te
2: llevaste un regalo. Andrea también.
3: Te llevaste un regalo, Mariela.
2: ¿Ah?
3: Te llevaste un regalo ayer.
4: Ayer te llevaste todo el papel que nos regalaron a nosotros, te lo llevaste.
2: Pero
4: tú.
2: Es por las puras, porque estoy estreñida.
4: Dios te ha castigado por llevarte todo el papel, te ha hecho estreñida. Mira la cantidad
2: está
4: de gente.
2: Está llegando mi berenjena, gracias.
4: Mira.
2: El público, unos huevos también han mandado,
4: qué
2: gracias.
4: Qué rica berenjena.
2: El público es el único por el que yo estoy acá, gracias chicos.
3: Llora.
4: Mira, Josué Navarro te ha enviado una y todavía una cabezuda.
5: Señoras y señores.
4: Renuncia, Mariel, en vivo, no te valoran. Dice Laura Tello.
2: De verdad, debería. Un año con ustedes compartiendo todo tipo de experiencias. Estoy agradecida.
4: Sandrita Herrera te manda feliz aniversario, Mariela.
2: Gracias, los quiero. Ay, qué lindo.
4: Ya, mira.
2: Ellos, oye, sí se acuerdan de
4: también
2: mí.
4: También no sean tan hipócritas, ¿no? Le manda, eres la mejor, le pones.
2: ¿Por qué? ¿Por qué hipócrita?
4: Ah, pues, por favor.
2: ¿Cómo eres, Martín?
4: Felicidad está bien, eres la mejor.
2: Pero déjale su sentir, ellos creen, consideran que soy la mejor.
4: ¿En serio? ¿Qué angurrienta, Mariela? Dice acá.
2: ¿Por qué angurrienta? Porque es mi aniversario, cumplo un año. Un año es no lo cumple cualquiera. Normalmente te votan a los 3 o 6 meses.
4: Stalin te manda también una berenjena cabezona y morada hermosa.
2: ¡Qué rica!
0: Mariel, eso significa que hemos renovado por un año más.
2: Sí, pues ya qué voy a hacer.
4: Pero con la misma plata. 10:16, 10:16. Arrancamos celebrando el aniversario de Mariela Zanetti aquí en Radio La Mega Mix.
2: Tocamos de todo.
4: Bienvenidos.
2: Gracias, baby.
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0: Oye, la gente me está mandando stickers bien bonitos. Gracias, un año juntos. Gracias por llenar mi corazón de alegría. Te amo con todo el alma. Ay, qué lindo, colaco. Colando, colaco, mis amigos de la Macamish. Mis oyentes, ¿sabes por qué? Mis compañeritos. Carlito, mira.
1: Tus compañeritos, estamos acá para ayudarte, Mariela Zanetti. Son las 10 de la mañana con 23 minutos, 10 con 23. 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
0: Cuapec. ¿Cómo es?
1: Cuapec.
0: Cuapec.pe.
1: Bueno, Mariela siempre ha mencionado que nosotros somos como una basura.
0: No he dicho que son como. Realmente son una basura.
2: No, Mariela.
0: De verdad, que ¿cómo se van a olvidar de mi aniversario? Yo jamás me hubiera olvidado el primer día que te vi, Marquina. Bueno. O el primer día que yo conocí a Paquito. Mariela. O el primer día que yo conocí a Coco. Jamás me olvido de esos detalles. Bueno.
2: Lo estamos guardando para el viernes con los turrones.
1: No, no, no. Detalles se tienen en el acto. Y yo tengo un detalle para ti, Mariela. Pues. ¿Ah, sí? 10 con 25, convence. Acá te doy...
0: ¿Acá te doy?
1: No, acá te doy. Acá te doy un regalo.
0: ¿Qué es?
1: Ay, alimentos naturales que ayudan a curar el estreñimiento. Como la ciruela pasa, que contiene fibra.
0: Déjame en paz.
1: ¿Ah? Y la ciruela te va a... El kiwi. El kiwi.
0: La pita Hyatt.
1: Las semillas de lino, la linaza. Uy, la chía.
2: Lindo. Agua.
1: Por ejemplo, el aceite de oliva.
2: Maya.
0: ¿Cómo va a estar? Yo consumo bastante de aceite de oliva.
1: Por ejemplo, ¿qué te recomiendo yo con cariño? Un jugo de papaya con linaza. Ya
0: eso. Está. ¿Dónde está? ¿Dónde está?
1: Lo he mandado a pedir.
0: Ah, vamos a ver, vamos
1: también,
0: a ver.
1: También, un jugo de betabel con naranja.
2: ¿Betabel?
1: ¿Sabes qué es la betabel?
2: ¿Qué es la betabel? No tengo
1: idea. La remolacha. Maya. ¿Sabes qué es la remolacha?
2: ¿Qué es la remolacha?
1: La betarraga.
0: La betarraga, okay. Qué rico la betarraga. Yo necesito eso por el hierro.
1: También jugo de manzana con aceite de oliva.
2: Maya.
1: Guau, esa vaina, esa cañería que la tiene cerrada.
0: ¿Qué?
1: ¡Bruá!
2: ¡Qué asco!
1: Ya está. Acá estamos para ayudarte. También toma mucha agua. No te olvides de tomar café. El café estimula.
0: Oye, también. Pero yo tomo café todos los días. Tomo agua todo.
1: Ah, y acá viene la actividad física.
2: Muy importante.
1: El ejercicio ligero. Hago, caminar.
2: Eso sobre todo.
0: Hago bastante.
1: ¿Así? Bueno, ya está.
3: Mira, mi amor.
1: Mira este regalo que te he jugado.
0: Gracias.
1: Tu amigo Daniel Marquina.
0: Gracias, amigo. Gracias. Gracias a ti no va a sufrir mi potito. Gracias a ti. Gracias.
1: Ese dato también es para el señor Coco Chávez, que también tiene atorada la cañería.
2: Y no lo dice nada. Está sufriendo.
1: Y se hace
2: solo.
1: Loco. Está verde ya. Parece Shrek.
2: Está sufriendo solo.
0: ¿Por qué tenemos que saber eso?
1: Es que es un dato para ayudar. Pues acá estamos como, somos como un grupo importante de amigos, ¿no?
2: Claro.
1: Si no nos ayudamos nosotros, entonces ¿quién?
2: ¿Quién, no?
0: Gracias, amigo.
1: Muy bien, muy bien. Oye, ya pasando a temas un poquito más serios. Ayer RPP, medio oficial de la llegada del Santo Padre.
0: El padre, del Papa.
1: También comentaba justo lo que se había sometido en operación León XIV. Y le extirparon un tumor maligno.
3: Fuerte, ¿no?
1: El doctor Huerta justo comentaba de que lo que le han extirpado es un pedazo del pulmón en donde había células cancerígenas.
0: Sí.
1: Bueno, es un procedimiento que hace que la especulación sea grande, ¿no? Que el Papa probablemente no pise suelo peruano, ¿no?
0: Pero es para tranquilidad de nosotros, el estado del tumor es en grado 1, o sea, recién.
1: Sí, ha sido
0: detectado. No es muy avanzado. No es muy avanzado y gracias a Dios se lo han detectado a tiempo, como dice Marquina. Y esperemos pues una pronta recuperación, ¿no?
1: Si bien es cierto, su visita al Perú sigue en pie, ya que la Santa Sede no se ha pronunciado al respecto. Lo que especulan muchos es que en breve se va a pronunciar y va a cancelar.
0: Yo espero que no cancele, manito, porque son como 60 millones que se ha invertido para la llegada del Papa, que se van a tirar, que se va a ir al agua. Y 60 millones que se ha podido utilizar en escuelas, en hospitales,
3: sobre todo,
0: en
3: ¿no?
0: tantas cosas, lo hemos invertido en él porque el país Perú es un país religioso, creyente.
1: Sí, pero no,
0: y que no venga es un desperdicio. Y un despilfarro
1: pero,
0: de
1: no, pero no, pero cuando lo comentas pareciera que él no quiere venir, pero
0: no claro que
1: es una
0: sí.
1: situación totalmente ajena
0: a que se
1: invierta 60 o no se invierta nada. Simplemente
0: yo entiendo, pero
1: es un tema de salud.
0: Yo entiendo que es un tema de salud, pero ya lo han operado, está bien, va a llevar un proceso más adelante. No sé.
1: ¿Cómo que? Como ya invertimos 60, que venga como sea.
0: Pero
1: y yo
0: claro,
1: creo que también. No es así, pues no, es importante también la salud de las personas. Y los procedimientos médicos que requieren cada una de las intervenciones. De repente requiere un descanso que hace de que un viaje tan largo sea perjudicial para su salud. Entonces, todavía.
0: De repente que venga igual con los cuidados necesarios, pues.
1: Bueno,
0: ¿no?
1: Todavía su visita sigue en pie, pero lo que dicen algunos es que la Santa Sede pronto va a pronunciarse al respecto de qué va a pasar con esta visita.
0: Ay, qué pena, qué lástima.
3: Sí,
0: lástima por su salud y lástima por todo lo que se ha invertido en este país, pues, ¿no?
1: Atención, son las 10 de la mañana con 30 minutos, 10 con 30, regresamos con más. Quédate aquí en Radio La Mega Mix.
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0: 10:43. 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
2: Oye, hay que decirle a la gente que ya estamos en TikTok. Hoy no vamos a estar en YouTube por un tema que no hay computadora, pero sí porque estamos en TikTok.
0: Ajá. Atención, 10:44. 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
2: ¡Uy, qué rico!
0: Hoy, aquí en A Todo Mix, el bloque. Obviamente el bloque que nació aquí, ¿qué chicha quiere?
2: ¡Qué buena!
0: ¿Qué chicha quiere?
2: Queremos saber qué chicha quiere.
0: Claro, nada que inventó el tanque. No, fuera acá.
1: Así dice.
0: Yo lo inventé, papito.
2: ¿Cómo lo va a inventar? Si nosotros venimos haciendo la chicha, la salsa, todo.
0: No, claro. Lo hemos inventado antes. Ayer, por ejemplo, me llamó Brunella Torpoco.
2: Claro.
0: Digo, me llamó por teléfono y me dijo, oye, Marquina, me confundí y fui al programa El Tanque.
1: Así.
2: A mí también me dijo.
0: Yo quería ir a donde van todos los artistas, A Todo Mix.
2: Claro, porque ella no es futbolista, no es deportista.
0: Y bueno, y Coco Chávez me dijo, ya, piña, caballero, vas a tener que ir a uno que tiene poca audiencia. Y está molesta, le entiendo.
1: ¿Así?
0: Un artista se entiende que se moleste.
2: Le hemos dicho que venga otro día, pero...
0: Le hemos pedido que esté aquí.
2: Está resentida.
0: En este show. Y que se vaya arriba.
1: Arriba.
2: Con tu chicha.
0: No, ahí se va a molestar el tanque, no.
1: Oye, pero el tanque dice que ha creado él.
0: Sí, todo lo inventó.
1: Sí, en serio. No, yo no creo.
0: En la radio hace 6 meses.
2: A la gente le gusta, mi tamaño tormenta.
0: Usted en la radio hace 6 meses inventó todo.
1: Uy, sí, en serio. Yo lo
0: estaba haciendo Mañana Maldita hace como 20 años y él narraba, pues, en, ¿cómo se llama? El campeonato del porvenir.
1: Sí, sí.
2: Pero yo recuerdo.
0: Y ahora inventó la radio, sí, el hombre.
2: Yo recuerdo que hace poco estábamos haciendo chichas antiguas, grupos de chichas. ¿De dónde nace a él qué chicha quiere?
0: Claro, bien, Nandito, que es fanático del programa, le dice, he escuchado esta vaina y ahora dice, yo lo inventé.
2: Claro.
1: Ah, sí, pues, ¿no?
2: Está como chiqui, como chico, quiero mi menú.
0: Señor, por favor, no rompa el camerino.
2: Está como chiqui que dice, él lo inventó, chiqui, quiero mi menú, pero ¿quién lo inventó?
0: No, a mi regalía.
2: ¿Quién lo inventó?
0: Lo inventé.
2: Ya, claro. Y yo le dije, ya no tienes que usar mi menú. Ahora, chiqui, quiero mi munyaro. Ah. Está bajando el peso también.
1: No que ver, ¿no?
0: Ahí está. O sea, el tanque también inventó la rotativa del aire.
1: No que ver.
0: A ver.
2: Bueno, la gente lo ha tomado en serio.
1: Todo inventó el tanque. No, o sea,
2: la gente lo ha tomado en serio y está mandando un montón de grupos. ¿Ah?
0: Epa, quiero comentar algo, Carlitos. Prende el micro porque está hablando por las puras.
3: No, me comentó. No, ayer en el Mix Deportivo también escuché un comentario diciendo de que estaba un poco indignado de por qué acá también estábamos cantándole Financiera Capa, que ese es del Mix Deportivo.
0: Tienes que agradecer primero que te esté auspiciando. Eso es uno.
2: ¡Qué horrible!
0: Eso es uno.
1: No, dice que él lo trajo.
0: Que él trajo, el dueño de Financiera Capa. ¿Te das cuenta? Eso es, yo creo, y se lo digo también a las altas autoridades del grupo RPP, el culpable es el señor Coco Chávez.
2: Claro.
1: ¿Sí,
0: Pues el señor Coco Chávez le permite...
1: ¿Ya?
0: A programas, digamos, de menor audiencia, subirse...
1: ¿Ya?
0: ¿ah? Subirse a donde no debería.
1: Eso, ¿no?
0: Porque hay que medir su estrategia.
2: Va a hablar el Chemo.
4: Bueno, déjame decirte que, bueno, yo respeto todos los programas y todos los programas tienen sus secuencias. ¿Ya? Y yo puedo, bueno, yo cuando entré acá ya existía Chicha, que, ¿cómo se llama la secuencia?
2: ¿Qué chicha quiere?
4: ¿Qué chicha quiere? Ya existía acá. Déjame indagar. Epa. Pero yo cuando entré
0: acá dice que el tanque inventó los chistosos.
1: No, mira. No,
2: ¿qué?
1: Escucha. Mira, yo estaba en ambos horas, ¿te acuerdas, Coquín?
0: Claro, tú compartías, claro, Paquito.
1: Y él no había todavía, y se ponía a hablar de la mañana que nosotros poníamos, y me decía, a mí también me metía, que oh, que ustedes copian la tarde, pero después puse el nombre, pero no te habíamos puesto primero las chichas.
4: Voy a investigar, nada. Voy a investigar, porque supuestamente ese programa lo había sugerido este chico tal Ricky, Ricky Show, este chico.
0: Ah, ya, este Juan Gabriel de Yo Soy. Claro,
4: Juan Gabriel de Yo Soy.
2: Pero acá Eder Wilber dice, lo escuché primero en el tanque, dice. No.
0: Está bien.
2: El público opina.
0: O sea, escúchame, bloque, escúchame, porque siempre ese le da pesado, pero no. Escúchame, Ricky Show ni siquiera había nacido y yo estaba yo haciendo radio.
1: Claro, sí.
0: Entonces, no venga acá a decir que yo lo inventé ya.
4: Bueno, entonces, decir que tú ya lo habías inventado en otro programa, no, tal vez
0: favor,
4: en otra radio.
0: Está acá con Mariela Zanetti y luego el señor lo ha robado.
1: Claro, claro.
0: Y que sea feliz porque le
1: claro,
0: funciona.
1: Claro.
4: Bueno, voy a investigar. Si es así, yo se lo regreso.
0: Epa.
4: Si es así, yo se lo regreso.
0: ¡Qué rico!
1: ¡Oh, chiqui!
0: Escucha una cosita. ¿Cuándo viene mi bloque de tecno? Ya que están regresando cosas, me encantaría pedirle al chef.
4: Pero,
0: ¿cuándo hacemos el tecno? Mira, chiqui, quiero mi tecno.
4: En primer lugar, chiqui, en tus redes sociales ya no haces tecno tampoco.
1: ¿Ah, sí?
4: Ya has dejado ese tecno, chiqui, en tus redes sociales. Antes hacías tu ranking.
0: Porque ustedes me han pedido que deje de hacer tecno.
2: Pero, ¿por qué están molestando a nuestros compañeritos? No entiendo.
0: Toda la culpa la tiene Coco Chao. Desde que empezó a programarse, fue el diablo ese rayo. Esa es mi opinión.
4: Muchacho.
0: Y también te digo que el mejor cantante es Senderito.
4: Bueno, muchacho, por si acaso la pauta dice que toca la secuencia. Si tú la cantas, yo la pongo.
0: Sí. En realidad es una broma que le hacemos a nuestro compañero y amigo Jesús el Tanque Arias.
2: Pero hagamos una, si tú la cantas, yo la pongo de chicha. Todo de chicha.
0: Como
2: listo.
0: Tú quieras, Mariela. Como tú quieras.
2: Gracias.
0: Lo que tú quieras se hará. Porque es tu aniversario y te queremos.
2: Ah, ya, está bien.
0: 10:50 Paquito, pon la presentación ya mismo. De si tú la cantas, yo la pongo.
2: Estoy esperando mi jugo de papaya.
0: Tranquila, ya la estoy pidiendo.
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0: Ajá, 10:50. ¿Cuál es el WhatsApp, Paquito?
1: Es el 971-446-726.
0: Repítelo si eres tan amable.
1: 971-446-726.
0: Ya sabes lo que tienes que hacer: dejar un audio cantando. Y automáticamente te ponemos esa canción que tanto te gusta cantar. Porque uno no canta lo que no ama.
1: No,
0: uno no canta lo que no le apasiona.
1: No.
0: Así que, Paquito, bueno, quiero un audio que sirva como ejemplo y nos vamos a la pausa.
1: A ver, señor, vamos con este.
7: Marquina, Mariela, DJ Paco, desde Trujillo. A ver, pónganse este temón. ¿Cómo haré para poder olvidarte? ¿Cómo haré para poder vivir sin ti?
0: Ese es agua marina, creo,
1: ¿eh? Ah.
0: Claro, por favor, papi.
1: ¿No estoy yo centella? Ah, ya vamos. Los dos cantan. Bueno, ya.
0: Pues ponla de Toño, entonces. Ponla de Toño. Ponla de Toño para que salga una chicha y le pique más al tanque.
2: Claro, porque es chicha.
0: A ver, si tú la cantas.
2: Yo la pongo.
0: ¡Oye!

0: 10:52, ya sabes que estás en pleno. Si tú la cantas, yo la pongo. ¿Quieres que suene una canción que tanto te gusta?
1: Sí.
0: Cántala, deja un audio cantando, la ponemos en vivo y tocamos tu canción favorita aquí en Radio La Mega Mix.
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0: Hola Marquina, hola Mariela, yo escucho la Mega Mix, tocamos de todo. Feliz aniversario pues Marielita, que sean muchos años más acá en la Mega Mix, alegrándonos.
1: Estos son mis oyentes, mañana junto
0: al dragón viejo de Marquina. En esta oportunidad pues, quiero mandar un saludo a mi sobrino Carlos Daniel
2: ya canto,
0: Luque Ruiz, que está de cumpleaños.
1: Saludos.
0: Y pedir la canción, si tú la cantas, yo la toco.
2: Cántala.
1: Yo la pongo.
0: Yo que todo te lo di sin medidas. Yo que loco por tu amor dejé a mi familia. La Mega Mix, tocamos de todo.
1: ¡Epa!
3: ¡Epa! ¡Qué linda canción! Creo que es el grupo Néctar.
2: Dale.
3: Tú vives en equivocada. Caracho. Aquí en la Mega Mix.

0: Estamos en pleno, si tú la cantas, yo la pongo. Lo único que te pedimos que hagas al WhatsApp es que dejes un audio cantando la canción que más te gusta y automáticamente DJ Paco la pone.
1: Al toque.
0: Que no me crees. Suéltalo el audio, DJ Paco.
2: Radio La Mega Mix, tocamos de todo. Buenos días, buenos días. Acá va mi cancioncita, mi chichita.
1: Esa, qué rico.
2: Era muy pobrecito. ¿Qué? Cuando te conocí. Y fue mi tallercito que te hice mujer. Y ella es mi esposa ahora.
1: Ahora es su esposa.
0: Epa. Espera, creo que justo a Paquito con gente ya, lo
3: vamos,
0: matan.
3: Vamos, vamos.
0: ¿Estás seguro?
3: Vamos.
0: Si tú la cantas,
1: yo la pongo.

0: ¡Qué chicha tiene!
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0: Sacamos de todo. Oye, hay que agradecer la visita que ha entrado, ¿ah? Tremenda visita.
2: ¿Quiénes nos han venido a visitar?
3: Pasen, por favor, pasen.
2: Pasen, por favor.
3: Pasen.
2: Bienvenidos.
0: Desde una universidad.
2: Me muero.
0: Es una universidad.
2: Bienvenidos, bienvenidos. Pórtate bien, Marquina, es una universidad.
3: Universidad César Vallejo.
2: Gracias.
3: ¡Rienda! ¡Bravo! ¡Bravo! ¡Bravo!
2: Gracias, gracias por la visita. Ya están auspiciando la Megamix en la Universidad César Vallejo.
0: Justo lo que es, justo hay unos cursitos que me faltan terminar.
2: Te falta empezar nomás.
0: Ay, no, hay unos cursitos que me falta terminar por ahí, por favor, que quisiera convalidar. Y podemos, por favor, tome asiento. Porque acá tenemos un montón de oyentes que quieren seguir progresando y de repente por ahí nos sale.
2: Dice que regresan. Ah, okay, regresan. Tienen okay. Que hacer un tour.
0: Ah, bueno, ya está, disfruten, bien, perfecto.
2: Disfruten de todo el tour, disfruten de todo.
0: Regresen, por favor, gracias.
2: Que les vaya muy bien, que les vaya muy bien.
0: Regresen porque acá nuestros oyentes quieren ir a la universidad.
2: Atención, son las 11 de la mañana con 7 minutos. 11 con 7. Si tú la cantas, yo la pongo. Continúa, Paquito. Cuéntame, pon un audio ya mismo.
4: Marquina, quiero máquina, máquina, máquina. ¡Ay, qué lindo! La radio, la Mega Mix, tocamos de todo.
2: ¡Claro que sí! Linda. Escúchame, pequeño bebé, si tú la cantas.
0: Yo la pongo.
2: Ah, no, no, Paquito sufre ahí. Uy, es que ya se fueron ya a la visita, Paquito no le importa nada.
3: ¡Vamos, señor!
2: Si tú la cantas, yo la pongo.

0: su madre, mira cómo se mueve ese batán. Mira esa olla. Ahí se hace el chocolate en Navidad.
1: ¡Epa!
0: Flow. Show. Hello.
2: Mega Mix.
0: Tocamos de todo. Paquito, cuéntame, estamos en señor. Pleno, si tú la cantas, yo la pongo. Quiero escuchar cantar a mi gente.
2: Por favor.
3: Hola Marilita, hola Paco.
2: Hola.
3: ¿Qué tal? Hola Marquina.
0: Hola bebé.
3: Marilita, antes que todo felicitarte por este aniversario de estar aquí, por alegrarnos el día a día y lo único desearte de aquí a la distancia.
0: Te desea.
3: Que Dios te bendiga mucho y que sigan los éxitos.
1: Está lindo.
0: Te deseo lo mejor.
3: De Piura, Malingas específicamente. Marilita, la vez pasada pediste

0: canción, pero el bandidazo de Marquina creo que me dijo que no era.
1: ¿Cómo
0: no
1: que
0: era
1: no?
0: Y que no se podía, pero ahora te la pido a ti.
1: A ver, cántala, cántala.
0: Y dice así: en mi escritorio yo me puse a escribir, en mi escritorio me puse a llorar. Maldito lapicero, maldito papel. Yo escucho radio La Megamix, se las come a todas y punto, caracho.
1: ¿Cómo te voy a decir que no se puede si la primera vez que la escucho
2: claro,
1: en mi vida?
2: Claro, claro.
1: A ver,
3: ponle.
1: Suéltala, si tú la cantas.

0: Justo vino una visita, Coco, pero como estabas estreñido, no estabas. Altas esferas de RPP estuvieron acá.
1: ¿Y Coco dónde
0: está? Me preguntaron, oye, ¿y Coco Chávez? Yo le dije, está en el baño.
1: Felizmente Mariela estaba, ¿no?
0: Felizmente Mariela manejó este barco como se debe.
2: Y ahí me toca a mí.
0: 11 de la mañana con 10 minutos, 11 con 10. Regresamos con más. Quédate aquí en Radio La Megamix.
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0: Bien, ¡qué lindo! Seguimos en vivo en el TikTok. Tap, tap, tape la papada. Tap, tap, tape la papaya.
1: Estamos 8200. Tengo que llevar mínimo 10, pues, chicos.
0: Mínimo, para que pueda comer Carlitos. 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
0: Esta canción me encanta, Paquito. Déjala de fondo. Cada noche sueño contigo, sí. Mariela Zanetti.

0: Ahora están que te iba a decir que todo.
1: ¡Amigos! ¡Esa yo la puse de fondo primero!
2: Nada se puede hacer.
3: Primero fue el turno de Chiqui, ahora de Tanque. Ya se la agarró con Tanque, ya se jodió.
2: Nada se puede hacer ahora.
0: Él hace todo.
2: Todo lo inventó. Atención, no sé, pero la pregunta es para todos. ¿Saben qué está pasando por las calles de Lima? ¿Está pasando algo?
3: No sé, se me antojó una birra.
2: Escucha, una birna.
3: Una birna se me antojaba.
2: Atención, la ciudad amaneció empapelada con unos mensajes misteriosos de mis amigos de Johnny Walker, que decían: cantinero, yo soy llegó el whiskero.
3: ¡Qué rico! Ajá. Oye, pero whisky con cumbia.
2: Claro, pero cumbia de la buena, cumbia arriba.
3: Bueno, un buen trago tiene que estar acompañado de una buena música.
2: Eso es verdad. Así que atentos a las redes de Johnny Walker, porque todavía no sabemos mucho, pero algo grande se viene. ¡Keep walking! ¿Sí o no, Paquito?
3: ¡Keep walking!
2: Ahí está.
3: Walking.
2: Muy bien. Pronto nos va a oficiar Open English.
0: Por favor.
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1: Bueno, Paquito, yo quiero escuchar a mi gente cantando.
2: Vamos, señor.
1: Quiero seguir con Si tú la cantas,
0: yo la pongo.
3: Hola, Marquina, ¿qué tal? Muy buenos días. ¿Qué tal, Mariela? Habla. Yo quisiera que me ponga esta canción.
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1: Listo. Ah, su madre. ¿Ese no es Tony Dice? No. No,
5: claro, mi amor es pobre. Claro,
1: claro. A ver, si tú la cantas, yo la pongo.
6: En guay.
5: Ya, pero no era cumbia, ¿no?
1: Pero chicha. Mi amor es pobre, mi amor es pobre. No
5: es pobre. Era chicha.
1: Ya lo cambiamos, no, no, ya lo cambiamos.
5: Dijimos, si tú la cantas, yo la pongo, versión un, chicha.
1: Era un bloque para molestar.
5: Bórrame esto, bórrame. No, tiene que estar pues chicha.
1: Pero era un bloque
5: nada
1: para molestar al tanque.
5: A mí qué chicha me importa.
1: Este es el bloque que se llama A mí qué chicha me importa.
2: A ver. Un avión más.
1: Suéltalo, Paquito.
2: Vamos en una. Hola.
7: Hola, Marquinita, buen día. Mariela, ¿qué tal? Buen día. Felicidades por tu aniversario. Pásalo bonito.
5: Gracias, papachito.
7: Y mi canción dice: clavelito, clavelito, algún día me iré. Clavelito, clavelito, ya no regresaré.
1: Ese de Pascualío.
7: La Mega Mix, tocamos de todo.
1: Eso. Ah, para mi tío, que en paz descanse, el gran Pascualillo Coronado. Si tú la cantas, yo la pongo.

0: La gente está pidiendo la canción del Chancho Su Huevo.
1: Ah, qué rico. Le mando un saludo a L, que dice: ¿en cuántos programas está Marquina? Lo veo hasta en la sopa. Oye, gracias a este programa que se llama A Todo Mix. Gracias a este programa, y eso no es floro, ni broma, ni nada, yo tengo otros programas. Así que... porque yo empecé aquí en la Megamix humildemente desde muy temprano, 9 de la mañana. Le mando un abrazo y le mando un beso en la boca a mi amigo Gilder, porque él me dio la oportunidad de estar por acá. Y luego, gracias a eso, me llamaron de otro programita más, de otro programita más.
0: Así es.
1: Si ahorita te caigo ya hasta pesado porque salgo en todo rato,
0: déjate.
1: Es por culpa de la Megamix.
2: Claro.
0: Pero qué tiene, no. Pero eso es envidia.
2: No, pero qué chévere que diga eso, Marquina. Y es cierto, claro. En serio, ¿verdad? Gracias a Todo Mix, a la Megamix.
0: Claro. Gracias, pero gracias a los oyentes que escuchan la Megamix. Yo también, gracias a este programa, se me ha abierto otras oportunidades.
1: Epa, epa, claro,
0: claro, es importante reconocer. Pero la gente también... quitémonos esa idea de que cada vez que a un compañero, a un ser humano, un peruano X, a un amigo, hermano, no sé, colega, le vaya bien... tú siempre tienes de, oye, ¿por qué tú a ti estoy hasta aburrido? ¿Te aburre que alguien le vaya bien?
2: Hay gente envidiosa.
0: hay que alegrarnos de que tu compañerito tenga varias oportunidades, porque de esa manera también tú atraes las cosas positivas para ti.
2: Mi Carlito, no se acuerda.
1: Y yo tengo que agradecer al que me descubrió a mí en la radio en ese momento, que es el señor Tanque Arias. Regresamos con más aquí en Radio La Megamix.
0: Chao, chao, bonito.

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1: Muy bien, muy bien, muy bien, muy bien. 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
3: 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Siempre dices, estoy esperando mi
1: cuerpo. 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
2: Y el juez papaya.
1: No, lo que pasa es que el señor me ha llamado, ¿cómo se llama mi tío? Sí, el talibán gordo. Me ha dicho. No tengo juez papaya.
3: ¿Cómo te ha dicho?
1: No tengo juez papaya. Dije, trae agüita, Pepa Mariela, y ahorita le subo agua.
2: Yang.
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0: está, perfecto. Luego de eso, porque me imagino que ahora en breve sale en la tarde y también lo va a imitar. Ya está, Coqui Belaúnde del Perú.
1: Coqui, Coqui, Coqui, Coqui, Coqui, Coqui, Coqui, qué calor, Coqui, qué calor.
2: Coqui, qué calor, Coqui, ay, qué calor está haciendo.
3: Coqui, ¿qué opinas de...?
2: Ya tengo que sacarlo los hilos.
3: Escúchame, ¿qué opinas del tanque?
2: Ay, me encanta. Ahora que está con una baja de peso, porque hay que decirlo.
3: Bastante, ¿no?
2: Se ha puesto hermoso. Parece una tableta de Toblerón. Es un chocolatazo. Qué rico para meterlo en la olla y derretirlo todo. Me encanta el tanque. Con el respeto de su esposa. Hola, tanque.
4: ¿Cuánto respeto a Carlitos?
3: No, no, ese no es
2: tanque. Ay, no lo había visto.
3: Ese no es el tanque.
2: ¿Cómo estás, Carlitos? ¿Cómo te va?
4: Hola, Coqui. Muy bien, muy bien. No sé si te
2: hago cuenta también. Oye, escúchame, te quiero cambiar ese peinado.
3: No, ¿qué le pondría?
2: Me encantaría ponerle una iluminación más rubio.
4: Para ahí, rubio. Parado.
2: Más rubio. Parado es lo que te falta, viejo mocho. ¡No te metas! Estoy hablando con Carlito.
4: Disculpa, mi querido. Puede ser algo a lo chiqui, ¿no? Así rubio, ¿no?
2: Perdón. Primero que a lo chiqui no te puedo porque tú sí tienes pelo. Pero no te preocupes que yo te voy a cambiar, Carlitos.
3: ¿Qué otro look, aparte de rubio, le pondrías?
2: Ay, a Carlitos le haría un rapadito. Un rapadito.
3: De todo.
2: Claro, de todo el cuerpo.
4: Coqui, ¿qué te parece que ya está aquí el Chemo?
3: Ha venido flaco.
2: ¿Cómo estás? Me encanta. Oye, me encanta que esté tan flacucho.
3: Con su chorcito blanco.
2: Si no me dicen, yo pensaba que era Rafael Cardoso.
5: Muy contento por tus elogios. Qué bonitas palabras tienes hacia mí.
2: Estás divino, Chemo.
5: Tú también, ¿ah?
2: Ay, favor que me haces.
4: ¿Cómo se mienten los dos, no?
5: ¿Qué tienes que hacer más tarde?
3: ¿Qué?
2: Ay, no me digas que Chemo.
3: ¿Qué tienes que hacer más tarde?
2: ¿Qué tienes que hacer más tarde? Me ha preguntado.
5: Para conocernos un poquito mejor.
3: ¿Qué? ¡Uy, no!
2: ¡Ay, no, viejo Libby!
5: ¡Unas birnas! Quiero invitarte unas birnas.
2: ¿Unas birnas? ¡Unas birnas! ¡Ay, es que me había olvidado de que este es arequipeño argentino! ¡Unas birnas, dice!
3: ¡Unas birras!
2: ¡Birras! ¡Son birras! ¡Ay, Dios mío! ¿Cómo se nota que es un viejo guachapo?
4: Es que escuchó mal birnas. Lo sopló Carlitos y dijo unas birnas. En vez de birras.
5: No, esa es otra cosa. Y no estaban en cerveza. Yo quiero invitarte mis birras.
2: Pero enfócalo al Chemo, quiero que la gente mire al Chemo.
3: ¿Quieres imitar a la...?
5: Yo quiero imitar.
2: Quiero una birna Flores, la actriz. Birna Flores.
5: No me refiero a la cerveza. No, no, a mis birnas. ¿Quieres conocerlas? Por eso te decía, ¿qué tienes que hacer más tarde para mostrarte mis birnas?
2: Ya no sabe qué decir.
4: Calladito te ves
2: más simpático. Sí, callado te ves más simpático. Oye, birna.
4: Oye, hablando de birna.
2: Ay, me muero. Bueno, amigos, de frente, un par de chismes y me voy.
4: Dale.
2: Oye, en la entrevista que le hicieron nada menos que a Javier Meneses. ¿Se acuerdan de Javier Meneses? El de la zona de impacto. Ay, también conocido como Chero de Cheros. Ay, él dijo que tuvo un romance largo con la mamá de la Baigorria.
3: Escúchame.
2: Con Verónica Alcalá.
3: Verónica Alcalá.
2: Que fue su modelo de impacto.
3: Fue su modelo de impacto. Qué tal cuerpazo tenía la tía, pues, también.
2: Era una vez.
3: Hasta ahorita me parece una señora atractiva para su edad, pero...
2: ¿Sabes cuáles eran las tres chicas de impacto?
4: ¿Cuáles?
2: Para que se ubiquen un poco, porque yo te lo digo las cosas con el taco. Nada de Mariela Zanetti. ¡Pura guachafiesta! ¡Te estoy hablando de niveles! ¡Modelos!
3: Me vas a disculpar, pero Javier Meneses, el señor, me contrató tampoco, chica.
2: ¡Ay, por favor!
3: ¡Ubícate, hijito!
2: Te contrató seguro como mucama. Escúchame, estás hablando de Verónica Alcalá. Por el otro lado, ¿sabes quién estaba? Charito Barragán.
4: ¿En serio?
2: Oye, ¿sabes quién más estaba ahí? Leslie Stewart.
3: Ah, la ley también. Había otra también.
2: El bombón ese que hace la conductora de Sexto Día. ¿Cómo se llama?
3: ¿Cómo se llamaba la conductora?
2: Ay, me olvido.
3: Olenka
2: Zimmerman. ¿Cómo la vas a comparar con Mariela Zanetti? Por favor. Por favor, papas con camote. Y te lo digo con el taco.
3: Obvio que no hay.
0: Pero era porque...
4: Negativa, ¿no?
0: O era para que golpeen
3: lárgate,
0: la mesa.
3: ¡Lárgate!
0: Nosotros nos vamos y regresamos con más. 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

0: que hay bastante lluvia.
1: Uy, uy, uy, no lo diga, Mariela.
0: Por favor. Que no, que llueve, ¿no? en el Cusco nomás que llueva.
1: Para que apacigue.
0: Sí, porque están sequías, no, hay sequías. Claro. En Puno, por allá, sí, que llueva.
1: Ah, de verdad que sí.
0: Bueno. 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
0: 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Oye, ya viene el que cocinas con, ¿ah?
1: ¿Ah, sí?
0: ¿Te vas a llevar 50 soles o no?
1: ¿Qué tengo que hacer, Marielita, para ganar esos 50?
0: Es bien fácil. Yeah. Mandar tu mensaje de texto al 971-446-726. Nombre, distrito y edad y listo. ¡Ay, qué bonita!
1: ¡Feliz aniversario, Mariela!
0: ¡Ay, de tanta queja, mira!
2: ¡Feliz aniversario, Mariela!
0: ¡Ay, qué linda, chica de RPP! ¡Estás
1: renegando!
0: ¡Me han sorprendido! ¡Ay, qué bonita mis flores!
1: ¡Qué bien!
0: ¡Gracias, Ale! ¡Gracias a todos!
1: ¡Gracias a todo el equipo!
0: ¡A mi jefe! ¡Gracias! ¡Ay, qué bonito! Mire, el que no llora no mama, ¿ves? Si no lloraba, ¿no? Acuérdense de eso, que no lloren nomás, gracias, los quiero mucho. Faltan mis muebles, ya, digo.
1: Bien, feliz aniversario, Mariela. Se lo merece, Mariela. Un año cumplió Mariela en la
0: Mega. Un año, mi chico, gracias. Ahora ya estoy contenta. Siempre estoy contenta. Gracias, realmente ha sido una experiencia muy bonita.
3: Cariño, y bueno. Es solamente una muestra, una pequeña muestra del cariño que te tenemos.
0: Suficiente para
3: ti. Y agradecimiento por tu buena labor. ¿Ya? Este es un adelanto nomás, porque todo el año te vamos a celebrar.
0: ¡Bien! ¡Eso! Bueno, literalmente tendría que estar de vacaciones 15 días. ¿Ah, sí? Hasta noviembre.

0: por Ale, por Miguel, a todos en general.
1: Vale llorar, ¿eh?
0: ¿Para qué agarré? No voy a llorar porque estoy feliz, porque voy a llorar.
1: Ah, ok, ok.
0: Muy bien, gracias. Pero tú también te vas a dar 50 soles. Mándame tu mensaje de texto y te voy a regalar hoy día, sí, no uno, sino dos premios, claro, este es mi aniversario, Coco.
1: ¿A 100 soles?
0: Claro, 100 soles vamos a regalar hoy día aquí en la Mega Mix al ratito. Quédate.

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5: que más emocionadísima estoy, ¿ah? Con mis flores.
6: Hermoso, Mariela.
5: Se van a quedar acá para que cuando lo ve, venga Dyer, vea Chiqui, vea el tanque, vea Nando, vean todos. ¿Cuánto, cómo me quieren y me consideran? Porque ellos llevan 15 años y nunca les han dicho. Ahora van a relegar. Bueno, pero también quiero recomendarles a toda la gente, mientras mandan su mensaje de texto al 971446, donde van a ganarse 50 soles hoy, por mi aniversario, voy a regalar dos. Sí o sí salen las dos.
6: Okay.
5: Sí o sí. Hoy nadie pierde, ¿eh? Nadie pierde. Okay. Sí. Pero les quiero comentar algo. 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
2: Eso, Mariela.
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5: Y cambien ya su vieja
2: confiable.
5: Listo.
2: Cambiemos esa vieja confiable.
5: Y cambia tú también, papacito. Manda tu mensaje de texto de una vez. ¿Qué espera? Cólera me va a dar, mamacita, si no te lo llevas, ¿ah? Mira que hoy día estoy regalona.
2: 971-446-726.
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0: quejes. Yo tengo una gana de regalarte plata hoy día. Así que lánzame la cuña, Paquito.
1: 971-446-726.
0: 971-446-726, porque hoy día te llevas 50 ¿cuánto? Soles.
1: Uy.
0: Qué fácil es.
1: ¿Ya?
0: Te voy a llamar.
1: Ajá.
0: Después de que tú hayas mandado tu mensaje de texto, donde yeah. hayas puesto nombre, distrito y edad.
1: Nombre.
0: Te llamo y yeah. tú tienes que decir, yo escucho la Mega Mix.
1: ¡Tocamos de todo!
0: Te voy a dar un ingrediente yeah. y eso tú me tienes que decir 5 platitos que se preparen o se acompañen con

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1: ¿Qué opina, Coqui?
0: A toda la gente que está almorzando. Después, por favor, no me agradezcan.
1: Sí, claro, claro.
0: Les estoy ayudando a digerir. Vamos, por favor, siga mandando. Vamos con la primera. Y en el siguiente bloque vamos con la segunda. Para.
1: ¿Quién queda?
0: ¡Uy, Chanchamayo!
1: ¡Chanchamayo!
0: Uy, ya, ayer también salió alguien de Chanchamayo, si no me equivoco. No, hay hartos oyentes de Chanchamayo.
1: Ayer salió de San Juan de Miraflores, creo, Marielita.
0: Pero, ay, no, ay. Pero también antes de ayer, creo, entonces
1: antes
0: fue.
1: De ayer, sí.
0: Que claro. Yo dije, es de Chancha sí. Y es de Mayo.
1: Sí, verdad.
0: María Severo Acevedo Guamaní, de 37 años.
1: Hermoso.
0: María Acevedo Guamaní, de Chanchamayo, tiene 37 años.
1: ¿Ah? Ah, sí, ya. Ay.
0: Ya ganó, pues. Ya, por eso ya, te digo, ¿ves?
1: Ya, okay.
0: Ella ya ganó.
1: Oh, puntazo.
0: Ay, pero yo te digo. Oye, qué suerte tiene. Dos veces ha salido.
1: Ya.
0: Sigue buscando. Yo me acuerdo, ¿ves? Dice, pero ya jugó.
1: Ah, mira, bien. Sigo buscando.
0: Vamos.
1: Sigo buscando.
0: Dale. Yo tengo una acá.
1: ¿Ahí?
0: Yo tengo una. ¿Quién es? A ver.
1: ¿A ver quién quedó, Marielita?
0: Arequipa, justo, mira.
1: Arequipa,
0: 43 años. Ligia de Hunter.
1: Ligia
0: de Hunter o de Hunter, pero es H. Hunter, pero se escribe Hunter. Hunter de Arequipa, tiene 43 años.
1: ¡Ey, hermoso!
0: Te vamos a llamar y en estos momentos tienes que decir: yo escucho la Mega Mix.
1: Tocamos de todo.
2: Está timbrando.
0: Qué lindo. Ponme mi canción arequipeña bien fuerte.
3: Yeah. Montonero arequipeño. Ahora que
4: tocamos de todo.
1: Ahí está, ya lo.
0: ¿Aló?
4: Aló, Marielita, la Megamix, tocamos de todo.

0: tu nombre, mi amor? Perdóname. Se me pasó y no Ligia. Me lo he puesto en la pantalla. ¿Cómo te llamas?
1: Ligia.
0: Ligia, Ligia. ¿Cómo se pronuncia tu apellido, Ligia?
1: Benavente.
2: Benavente.
0: Benavente, no. Hunter o Hunter.
2: No, el lugar.
1: Distrito de Hunter.
2: Distrito de Hunter.
0: Ah, distrito de Hunter. En Arequipa. Dime pues, Coco. Muy bien, ok. Mamacita, ¿sabes cómo se juega el que cocinas con?
1: Sí.
2: Así sabe.
0: Está bien fácil, ¿ah? Porque este ingrediente es fuerte el sabor, pero sirve para todos los aderezos. Es que para hacer arroz, para hacer guisos, para freír. Es la base, porque sin este ingrediente la comida no sale tan rica.
2: Yo me pregunto, ¿será?
0: A mí me encanta.
2: ¿Será aceite lo que dice Mariela?
0: No. No. Pero, por ejemplo, a mí me gusta echarle mucho cuando voy a preparar arroz.
2: ¡Ah, maya!
0: Y me gusta que este sabor salga, que el arroz salga con sabor a este ingrediente.
2: Ah, ok, ya.
0: Está
2: ya
0: bien entiendo. Fácil, ¿ah? ¿Eh? No me importa que después la boca me huela feo.
2: Uy, cebolla será entonces.
0: No, algo parecido, bien fuerte. Okay. ¿Ya más o menos tienes idea?
1: Sí.
0: Ah, listo, ya tiene, mi amor. Son 5 platitos. ¿Ah? Ya. ¿Cómo?
2: Y crece en Arequipa, María.
0: Ah, claro, claro. Este ingrediente crece en Arequipa. Así que, en 10 segundos, 5 platitos que cocines con ajo.
2: Ya.
0: Vamos. Vamos.
1: ¿Con qué?
0: Ajo, ya te dije hace rato, ya sabías.
1: Estofado, seco, locro, arroz amarillo y chicharrón de chancho.
0: ¡Ay, qué suerte! ¡Te llevaste estos 50 soles! ¿Cómo vas a decir con qué, pues? ¿Cómo me vas a decir con qué si ya sabías ya? Yo te dije.
2: Le hemos ayudado también.
0: Pero sí agarró. Agarró los 5 a la justa.
2: Retrocedido, te voy a...
0: Ah, bueno, vas a tener que ayudar a todos ahora. Todos tenemos que tratarlos por igual.
2: Ay, ya por tu aniversario.
0: Se acaba de llevar 50 soles, mi reina. Bien fuerte, ¿qué radio escuchas?
1: La Mega Mix, tocamos de todo.
0: Quédate en interno y en el siguiente bloque, otra ganadora de los 50 soles. Oye, aquí en la Mega Mix.
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1: Oye, la gente está, pero que manda su mensaje de texto al 971-446-726 porque se quiere llevar los últimos 50 soles, Paquito.
2: Claro, reina, por favor.
1: Y yo te lo quiero regalar. No, yo te los quiero regalar.
2: Más bien no regale, préstame ese 50.
1: No, ¿por qué? Tú tienes plata, Paquito.
2: Qué aguja hoy día.
1: Vaya, pues ¿qué día estamos ya?
2: Hoy estamos miércoles.
1: Ya estamos casi 15.
2: 14, mañana 15.
1: Ya, pues estamos quincena. Ya la gente a esta hora
2: sí,
1: ya.
2: Sí, verdad que sí, ¿no?
1: Ya está, pero. Y además que ya se viene, mira, Halloween. De ahí nomás ya viene Navidad.
2: Ahí en una, ¿no?
1: Y toda la Greti ya es para pagar nomás, no, porque te endeudas, te endeudas. No, ya vienen las cosas difíciles. Sí, sí, ya. Sí, no. Vienen los gastos fuertes. Así que, qué bien caer. Serían los 50 soles.
2: 50 luquitas.
1: Pero antes, te voy a dar un minutito, unos segunditos, 20 segunditos para que mandes tu mensaje de texto.
2: Por favor, reina.
1: Al 971-446-726 porque ella es la última participante. Y así como se la llevó nuestra amiga de Arequipa, hoy también tú te lo puedes llevar, porque sí o sí salen esos 50 soles. Hey. Yo te ayudo. No hay forma, yo te ayudo. No vas a perder.
2: Dale.
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1: Ahora sí. Ay, suerte para todos. Yo quiero también que todos, como me gustaría que todos se lo ganen, sí, pero así es. Vamos a ver quién es la suertuda o el suertudo que se lleve hoy los 50 soles. ¡Lánzala, Paquito!
2: Ahí está, reina, ahí va, ahí va. Tú me avisas nomás.
1: Y como yo soy bien regalona.
2: Ajá, ah, mira.
1: No regalada, regalona.
2: Otra cosa.
1: No, no se vayas a malinterpretar. Desde ahorita te voy a decir que el ingrediente secreto es el fideo.
2: ¡Ay!
1: Para que vayas pensando, mira. Rápido. Ya te lo dije, ¿eh? Ya mira. Te lo dije.
2: Mira.
1: Si estás atenta, va acá. ¡Para!
2: Ya.
1: La victoria.
2: La rica Vicky.
1: La rica Vicky. Maritza Melgar Barrenechea, Maritza. De 56 años. Ya te dije cuál es el ingrediente. Tienes una ventaja, sasasa.
2: Maritza.
1: Esto nunca ha pasado.
2: Ahí está.
1: Porque hoy tengo ganas, como te digo, de que te lleves esos 50 soles. Sí o sí te lo llevas.
2: Ahí está, mira.
1: Ya sabes que tienes que decir, yo escucho la Mega Mix, tocamos de todo.
2: ¿Qué estará haciendo?
1: Ojalá que haya estado atento y escuche que el ingrediente secreto es el fideo.
2: Ahí está.
1: ¿Aló?
3: Buenas tardes, yo escucho la Mega Mix, tocamos de todo.
1: Eso me gusta. Mamacita rica, creo que se te va a ir la batería porque suena ti, ti, ti, ti. ¿Qué estás haciendo?
3: Sin comentarios.
2: ¿Qué? ¿Cómo?
1: ¿Cómo que sin comentarios? ¿Dónde estás?
2: ¿Qué estás haciendo a esta hora? Seguramente.
3: No, estoy lavando ropa.
1: ¿Y por qué me dices sin comentarios?
2: Yo pensaba que estaba.
1: También pensábamos nosotros.
3: Mariela.
1: ¿Qué?
3: Escúchame, estoy re emocionada. Lo he esperado tanto tiempo. Yo dije, ya me tiene que tocar.
1: Claro.
2: Ya tocó, ya tocó.
1: Siempre. No te preocupes que tarde o temprano toca, hija.
2: Ya tocó,
1: toca.
2: Ya tocó, ya tocó.
1: Mamacita, mira, si has estado atenta, ya has escuchado qué ingrediente es.
3: No, escúchame, si no sabes qué pasa, que yo escucho a través del Wi-Fi. Entonces acá viene retrasado.
1: Retrasado. Bueno,
2: entonces, a la una va a llegar. A
1: entonces
2: la una.
1: Me voy a aguantar un ratito y como a las dos, ¿te parece, jugamos?
3: Oh, no está
2: pendiente.
1: Es la rica Vicky, ven, la vas a vacilar. Mamacita, no te preocupes. Te voy a ayudar. Mira, el ingrediente secreto es fideo. Desde ya te lo dije porque ya lo había dicho hace rato también. ¿Ya?
3: Ya
1: lo tienes claro, así que anda pensando 5 productitos que se preparen con ese ingrediente. ¿Está bien?
3: Ok, está bien.
1: Ya, escucha bien, ¿eh? Tienes 10 segundos. De frente, okay. ¿Qué prepares con fideo? Vamos, Maritza.
3: Tienes mantequilla, tallarines verdes, tallarines rojos, tallarines alfredo y tortilla 5. De fideo.
1: ¡Muy bien! 50 Ella dijo lo más difícil, porque cualquiera hice una sopa.
2: Claro.
1: No. Es que te llevaste 50 soles.
2: ¡Bravo! ¡Bravo! ¡Me emociona!
1: Marixa. Para que te cambie el ánimo, estés feliz, para que veas que la larga espera dio resultado, porque te acabas de llevar 50 soles. ¿Qué radio escuchas bien fuerte?
3: Espérate, voy a tomar aire. Yo escucho Radio Mega Mix. Tocamos de todo.
1: Felicidades, con eso nos despedimos. Gracias a todos nuestros amigos que están conectados. Un beso y mucho corazón, mucho amor. Mi solidaridad eterna con nuestros amigos de Puno, de Cusco, de todos estos incendios forestales que están pasando. Esperemos que pronto la situación cambie. Desde acá, nuestras oraciones para ustedes y nuestro apoyo también. Gracias, nos vemos mañana de 10 a 1. Gracias, bye bye, los quiero.

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0: 60 minutos con solo Mega Cumbia. Por la Mega Mix tocamos de todo. Los hermanos Yaifén y sus amigos arrancó gracias al auspicio de nuestros amigos de
1: Johnny Walker.
2: ¡Sí!
0: Contigo de largo hasta las 2 de la tarde. Luego, Chiqui, quiero mi menú. Te acompaño mientras almuerzas. Mientras reniegas con este calor. Que está terrible. Un abrazo para mis amigos taxistas. Bueno, no un abrazo. Si ya estás sufriendo con el calor, ¿para qué te voy a abrazar?
2: Somos las estrellas.
0: Si puedes refrescarte, chévere. No le bajes.

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1: Y ahora se viene otro mega éxito a cargo de los espectaculares Walter y Javier, hermanos Jaipe.

0: Para todo el Perú, los hermanos Yaipen y sus amigos. 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
0: 1:24. Gente, ¿ya vieron los carteles de Johnny Walker por las calles? ¿Qué dicen los carteles? Cantinero, llegó el whiskero. Yo lo leí cantando.

lánzame tu teoría. 971-446-726. Escríbeme al WhatsApp. ¿Qué se trae Johnny Walker entre manos? Lo único que sí estoy seguro es que cumbia más Johnny Walker, cumbia elegante. Atento a las redes sociales de Johnny Walker, que es Keep Walking.

0: teléfono para escuchar un refrán en su canción. Ojo por ojo. Ah, pórtate bonito.
1: Necesito un
0: todo cae por su propio peso. Ah, no, y ese es otro refrán, ¿no? Somos la Mega Mix, tocamos de todo. 1:25.

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1: y te presentamos nuestro nuevo éxito.
0: ¿Y si el mundo se acaba? 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
1: Seguimos
0: recordando el paso de Leona Reón por el Grupo América.
1: Grupo América
0: de un momento a otro dejó de sonar, no lo sé. ¿Existen todavía? Últimamente estoy andando demasiado por las calles y me he dado cuenta que hay un montón de carteles de Johnny Walker que dice cantinero, llegó el whiskero. Y me pregunto, ¿no? Me pregunto a mí mismo. Mí mismo. ¿Qué se traerá Johnny Walker entre manos? A ver, lánzame tu teoría. ¿Qué crees tú que está ocurriendo con Johnny Walker? Te espero en el 971-446-726. Algunos me dicen, Dyer, seguro se viene la chela Johnny Walker. Dyer, se vienen más bebidas de Johnny Walker. Dyer, Johnny Walker va a anunciar un concierto. Un montón de mensajes. ¿Cuál es su teoría? ¿Qué crees que va a suceder? De lo único que sí estoy seguro es que Johnny Walker más cumbia es cumbia elegante. Atento a las redes sociales de Johnny Walker. Es Keep Walking.

0: canción que cantó Sharik Arévalo. Está perteneciendo a Corazón Serrano. Luego de un riguroso casting. Hoy recorriendo todo el Perú y el mundo con el corazón que nunca deja de latir, que son nuestros amigos musicales. Están en tu programa
1: Los Hermanos Yaipen y sus amigos,
0: que se guarda hasta el día de mañana. Nos escuchamos mañana jueves.

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1: Llegó gracias a Johnny Walker, cantinero. Llegó

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1: No puedo decir temporada primavera,

La idea es que me envíes un audio. Cuando me envían letras, están perdiendo el tiempo. Eso no lo voy a leer. Tienes que enviar audio diciendo, Chiqui, quiero mi menú. Y cuéntame tu almuerzo para hoy. ¿Qué hay de plato de entrada?

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1: Audio WhatsApp, hola.

0: ¿De quién? ¿De Willy Colón? No. Sí. Hola, la Megamix.
1: Chiqui, quiero mi menú. De entrada, quiero un ceviche. De segundo, chulapia frita. Y de postre, quiero senderito de amor de la Vía Luz.
0: Hola, Radio La Megamix. Buenas tardes.
2: Habla, ¿qué tal, Chiqui? Chiqui, hoy de entrada quiero mi rico cevichito, de segundo su arroz con pollo con su papa la huancaína, y de postrecito, mix recuerdo de la Bella Luz. Chiqui, quiero mi menú.

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1: 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En un momento, Explosión de Quito son tentación. Hoy, ambas orquestas en la cabina de radio La Mega Mix. Tocamos de todo.

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1: Elige dos canciones. Bueno, ¿cuál de las dos te vacila más? Te voy a sonar dos canciones que no pongo hace harto tiempo. Tomar para olvidar, de Ernesto Pimentel, o ¿Por qué te fuiste?, de Mari Carmen Marín. ¿Cuál te gusta más? Tomar para olvidar, de Ernesto Pimentel, o ¿Por qué te fuiste?, de Mari Carmen Marín. Llamadas al 971-446-726. Repito, teléfono de radio, la Mega Mix. El 971-446-726. Ambas canciones no las pongo hace un montón de tiempo. ¿Cuál te vacila más? ¿Por qué te fuiste?, de Mari Carmen Marín. O Tomar para olvidar, de Ernesto Pimentel. Hola, la Mega Mix.
2: Hola, Chiqui, buenas tardes.
1: Hola, ¿tu nombre?
2: Soy María Ramos de Cabo de Instagram.
1: Cuéntame, ¿Tomar para olvidar o ¿Por qué te fuiste?
2: Tomar para olvidar, de Ernesto Pimentel.
1: Ernesto, gracias. No me envíen WhatsApp, porfa, solo llamadas. Hola, la Mega Mix.
3: Hola, Chiqui, buenas tardes.
1: ¿Cómo te llamas?
3: Benedicto.
1: ¿De dónde?
3: De acá, Los Olivos.
1: Cuéntame, ¿Tomar para olvidar o ¿Por qué te fuiste?
3: ¿Por qué te fuiste, Chiqui?
1: De Mari Carmen, gracias. Hola, la Mega Mix. Hola, buenas tardes. Está ahí la persona, pero no quiere hablar. Una llamada más y aquí desempatamos, definimos. Si ponemos Tomar para olvidar, de Ernesto Pimentel, o ¿Por qué te fuiste?, de Mari Carmen Marín. Hola, la Mega Mix. Hola.

0: Hola, buenas tardes.
1: Hola, buenas tardes.
0: Hola, ¿tu nombre?
1: Giovanna, por favor.
0: Giovanna, un gusto. ¿De qué parte del Perú?
1: De La Victoria.
0: Giovanna, elige, ¿por qué te fuiste de Mari Carmen Marín o tomar para olvidar de Ernesto Pimentel?

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1: 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Maelo Ruiz, cuchi, cuchi, cuchi, cuchi.
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2021. Estábamos encerrados con la pandemia, el protector facial, las mascarillas. Y esta canción la hizo Linda en todo el Perú. No sé, explosión.

0: con todo y coro incluido.
1: Por si acaso, para la gente que está viéndonos por TikTok
0: en vivo,
1: los coristas no son coristas, ¿ah? Son bailarines cantando hoy. Estamos en TikTok y estamos también en la F. Ah, su madre, ¿cuánto filtro le pones hoy? Quítame eso. No, demasiado filtro para mí. Parezco mujer ahí, ya. No, tan loca. Ahora, otras invitadas son Tentación.

0: Explosión de Quito, no, Sol de Nación, hoy en la cabina de radio La Mega Mix. Paula, cuéntanos. Bueno, la vez pasada nos comentaste que se venían unos hits locos.
1: Así es. Bueno, es un nuevo álbum que se llama Costa, Sierra y Selva.
0: Ajá.
1: Y he empezado de la mejor manera.
0: ¿En la selva?
1: Sí, estoy muy feliz de verdad de haber elegido empezar con la selva. Se siente una energía maravillosa, una química increíble entre las dos agrupaciones, el equipo muy profesionales, capos todos, que hicieron posible que Son Tentación ahora esté pues también en los corazones de toda la selva gracias a este feat.
0: Ya, pero la locura de Son Tentación acá no va a ser salsa.
1: No, lo que pasa es que estoy resaltando la esencia de cada lugar.
0: Uh-huh.
1: y cada esencia de la agrupación que estoy eligiendo, ¿no? Así también va a ser en el folclore, así también va a ser.
0: ¿Qué va a ser en folclore? A ver, cuéntame.
1: Ay, sorpresa, ya cuando
0: Amaranta,
1: tenga la sorpresa ya todo
0: Yarita.
1: Bueno, yo no puedo decir, es sorpresa. Así como ahora se han enterado que fue Explosión Iquitos, ahí voy a venir en unas semanitas también. Así
0: con la invitada.
1: Con los invitados. No sé.
0: Surandino.
1: Por ahí. No puedo, chiqui, no puedo revelar.
0: Son Tentación, Explosión de Quito, Sony en la cabina de radio, La Mega Mix. Y en el próximo bloque vamos a lanzar esta canción nueva.
1: Así
0: de ambas orquestas.
1: Así es.
0: Nos quedamos en TikTok. Estamos en TikTok. Ay, bueno, menos mal que el TikTok de la radio no hay filtro. Ahí estamos.
1: Ay, qué barbaridad.
0: ¿Qué pasa?
1: Déjanos ser.
0: ¿Por qué? Chequenos en TikTok de La Mega Mix y el TikTok de las chicas. Sí, sí, ahí el filtro, pero a morir. Estamos en radio La Mega Mix, tocamos de todo.

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1: Hoy en la cabina de la radio y en TikTok también en vivo, Son de Nación y Explosión de Quitos.
2: Yo sé que tú me extrañarás.
1: Son Tentación, esa fue con Maffer, ¿no?
3: Sí.
1: Cumbia.
3: Sí, cumbia con fuego.
1: A ver. Son Tentación, Explosión. Hoy aquí en Radio La Mega Mix tocamos de todo.

0: son de Tarsier tiene coros. Acá están mis coros.
1: Hay que sumarlo.
0: Sí.

0: corazón de Iquitos. Bueno, Paula Arias, vamos con la jefa. Porque la jefa la veo súper...
1: ¿Qué?
0: No, la palabra no es creativa, súper tampoco arriesgada. Loca por innovar. Innovadora, esa es la palabra. No. Innovadora. Y ella ha preparado este junte. Cuéntanos, Paula, por favor.
1: Ay, no, encantadísima. Como vuelvo a repetir, es parte de un álbum que se está preparando con mucho amor, con mucho cariño. Prácticamente es como un homenaje también del cariño y respeto de todo el público del Perú que nos ha brindado el apoyo desde que empezamos y que hasta ahora nos siguen coreando nuestras canciones, apoyando. Entonces,
0: 15 años, ¿no?
1: 15 añitos. Entonces, por aniversario de Son Tentación, porque estamos de quinceañeras este 2026, estamos todas quinceañeras cumpliendo 15 años, hice este álbum, ¿no? Costa, Sierra y Selva, y empezando con nuestros hermanos de Explosión Iquitos.
0: Ya, ¿cómo se llama la canción?
1: Estaba aquí pensando.
0: Bueno, estrénala, preséntala y cantémosla en vivo.
1: Así es. Bueno, sobre todo un agradecimiento muy especial para Raúl Flores. De verdad, muchísimas gracias por todo, la disposición, el cariño, el respeto con todo el equipo maravilloso de Explosión de Iquitos, que apenas escuchó, vio el proyecto y todo, aceptó. Fue una energía única, como lo vuelvo a repetir, y todo fue muy rápido. Es más, él también tenía otros lanzamientos y todo, lo pausó para hacer el video juntos allá en Iquitos, y todo salió maravilloso, y aquí estamos en Lima también ahora con ellos.
0: Paula, promocionando. ¿No te quieres meter ya la cumbia, ¿eh? Claro, ya me extrañarás ya con Explosión.
1: Digo, es
0: ya.
1: Que es una fusión que estamos haciendo, porque bueno, como vuelvo a repetir, es por aniversario y es por como respeto al público de todo el Perú.
0: Paula, presenta el tema.
1: Estaba aquí pensando, nuestro nuevo éxito con Explosión Iquitos, el orgullo amazónico, y Son Tentación a fuego.

0: gambano.
1: Son tentación. A fuego.
0: Chica, pero es un tema. A ver, me suena como la más bailable y romántico.
2: Y tiene algo de sensual.
0: Sí, por eso.
2: Atrevido.
1: Un poquito de funk brasileño también.
0: Ajá. Y hay un concurso que ustedes están realizando, una final que hay mañana.
2: Mañana, y mande quien mande, de verdad, que nos han sorprendido todos los que han ido a participar. Hasta hay muchachos y señoritas que han viajado especialmente de provincia para el concurso y nos a veces nos apena, de verdad, con todo el corazón que no puedan ganar todos, pero agradecimiento muy especial para todos ellos que se están sumando. Así que no se olviden, mañana la final, mande quien mande, ahí va a haber sorpresas también y grandes premios.
0: Y se viene, bueno, el aniversario Son de Nación va a estar en diferentes partes del Perú también.
2: Ay, sí, déjame ver.
0: Al toque, que tengo que ir con comerciales, Paula.
2: Espérate, Trujillo, Arequipa, Pucallpa.
1: El 24 en Iquitos.
2: El 31 estamos en Nazca. El 7 regresamos
0: ya no
2: a
0: Lima,
2: Nazca.
0: Paula, no, ya no quiere Lima, ya.
2: El 13 regresamos a Trujillo. El 13 de noviembre. El 14 en Chiclayo. El 15 en Piura. El 21 en Arequipa. El 27 otra vez regresamos a Iquitos.
0: ¿Oye, Lima, nada?
2: No, sí, también estamos con la familia.
3: Y encima también, la primera semana de diciembre, del 5 al 13 de diciembre, vamos a estar nuevamente gira Europa.
1: Chiqui, contarte también que nosotros vamos a estar este 31 en el Círculo Militar.
0: ¿En dónde?
1: En Jesús María, claro. Y el primero vamos a estar en el Remanso de Comas.
0: Halloween con explosión.
1: Claro que sí.
0: ¡Asu! ¿Y el uno en el Remanso?
1: En el Remanso.
0: En Comas. Primero,
1: y las entradas en baupe.com.
0: Chicos, muchísima suerte. Gracias por habernos acompañado. La canción, ¿cómo se llama?
1: Chiqui, no. Estaba aquí pensando. Chiqui,
2: te quedas con nosotros. Mira, para que hagas el challenge, por favor. Hemos traído a los coreógrafos profesionales.
0: Vamos. 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
1: 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Avanzamos hasta las 5. Te estamos acompañando en Radio La Mega Mix. Tocamos de todo. ¿Dónde están los salseros? 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

¿Qué creías? ¿Que me había olvidado de los saludos? ¿Quieres enviar saludos? Enviando saludos por audio, no envíes letras, audio al WhatsApp de Radio La Mega Mix al 971-446-726. Hemos tenido visita, la chica de Son de Nación, la gente de Explosión de Iquitos. Ya la gente dijo, oye, mi saludo, quiero mi saludo. Envía tu saludo en este momento. Hay poquísimo tiempo. Envía tu saludo por audio a nuestro WhatsApp. De repente alguien está de cumpleaños. Alguna celebración especial, estás con la gente de la chamba. Con la pareja. Envíalo. 971-446-726. Somos Radio La Mega Mix. Es la

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0: 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Voy a tratar de cumplir con la gran mayoría porque hay un montón de audios. Hola, la Megamix.
1: ¿Sí? Ya.
0: Hola.

0: de soja, de uva.
1: Ajá.
0: Estamos a full radio, la Mega Mix, que toca de todo.
1: Gracias. Hola, la Mega Mix.
2: Hola, chiqui, te habla un amigo del volante, tu amigo Martincito.
1: ¡Hola, Martincito!
2: De acá de San Juan de Lurigancho, estoy taxiando por Campoy. Todo tranquilo, saludos para la familia Sánchez. Ha estado muy bacán tu programa.
1: Gracias. Hola, la Megamix.
3: Hola.

0: Chiqui, buenas tardes, Chiqui. Te saluda Luis Enrique Villoda. Chiqui, un saludo para mis dos hijas, Pepa Ani y Brisa Villodas. Y para mi esposa, Darlene. Un gran fuerte abrazo. Y para mi madre, Dori Gloria Cornelio.
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2: Y todo el mundo con las manos para arriba. ¡Sa, sa, sa! Este es...
1: Mañana volvemos, como cada tarde de 2 a 5. Y mañana tengo invitadas. Mañana la orquesta Papilón en la cabina de La Mega Mix.

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1: Amigos, y arranca el partido del día. Ahí está Doña Marta en su puesto de mercado. Tiene de todo. Y con radio La Mega Mix de fondo. ¡Buena, Doña Marta! Por otro lado viene Enrique en su carrito. Estaba solo y ahora está llevando una familia entera. Todos escuchando La Mega Mix. A ver ese claxon.
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0: amigos de la Mega Mix. Tocamos de todo. ¿Qué tal? ¿Cómo les va? Bienvenidos, bienvenidas. Siempre con su, ¿no? Claro, siempre es su bache, ¿no? Así como en la calle de Lima tú encuentras baches, acá también. No somos ajenos a lo que tú estás viviendo. Entonces, para no quedarnos atrás, también tenemos nuestro pequeño, pues, ¿no? Tu saltito. Porque, claro, así como estás en tu carro y encuentras ahí, ¡ping! ¡Oye, maneja bien! No, acá también, oye, suave nomás. Bueno, comenzó el Mix Deportivo. Hoy, como siempre, te acompaño hasta las 7 de la noche. Hoy en los controles de la Mega Mix está DJ Pancho.
1: ¡Tanquecito!
0: Me dijo el gran DJ Pancho hoy, me dijo, ¡oh, tanque! ¡Oh, que baje de pepa! Y yo lo del lo entiendo. Los chibolos de mi barrio también. ¡Oh, qué tanque! ¡Oh, déjate algo, pe! ¡Para el techo, para el techo! Ya, yo entiendo todo eso. Lo que yo no entiendo, y creo que quiero que le expliques a mi gente que está escuchando la radio a esta hora, mis amigos taxistas, mis amigas cobradoras, mis amigas taxistas, la gente que está en la chamba, en los talleres de confección, mi gente de Gamarra, la gente que está en los mercados, mis amigos y amigas que de repente no están haciendo nada, simplemente prendieron la radio y se están rascando la panza. ¿Qué cosa es eso del baje de pepa? Panchito, explícalo para que la gente lo entienda. No me expliques en tu lenguaje ordinario.
1: Bueno, definitivamente baje de pepa, tanquecito, puede ser. Vienes a la cabina de la Megamix y te tiras los factos, las verdaderas.
0: Ah, eso es baje de pepa.
1: Claro. Ya okay. me genera una
0: risa. O sea, yo soy tu payaso.
1: No, tanquecito.
0: Ah, o sea, yo vengo acá, mi querido. ¿Ah?
1: Siempre con respeto.
0: No, yo lo sé.
1: Señor Jesús.
0: Al menos tú no eres como el otro, ¿no? Que quiere acusar, que oye, no me digas esto porque no me gusta.
1: Chistri.
0: Ese chistoso que viene y dice, oye, tanque, no me digas infiel. O sea, a mí me encuentran entre sus cosas y que no quiere que lo molesten. Pero viene y graba sus historias y él cree que ya con eso es suficiente. Pero bueno, hay que dejarlos. Tú que me escuchas, 5:11, te puedes comunicar con nosotros ya al 971-446-726. Arrancó el Mix Deportivo. 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

0: te quedó la canción? ¿Te gustó? ¿Ah?
1: Me trae historias, Petán.
0: ¿Historias, recuerdos?
1: Sí.
0: Ah, ¿recuerdos imborrables?
2: ¿Cómo no?
1: Siempre hay una que... Deja ahí,
0: pero... ¿Siempre hay qué?
1: ¿Siempre hay qué? Hay una...
0: Pero completa, hijo mío, completa usted, complete usted la frase. Claro, siempre hay que... Siempre hay que... Buenas tardes, Tanque, un saludo a DJ Paco, tu causa Alexander, saludos a Miñori Rosemary. Buenas tardes, mi King, acá activo. Con la programación de la Mega Mix, saludos del Charlie. Acá de regreso con mis compañeros Katy y Esdras. ¿Existirá Esdras? Yo creo que por ahí es un encri, ¿no? Para el rico Villa El Salvador. No sé qué están haciendo los tres en un carro, pero están volviendo. Están volviendo para el rico Villa El Salvador. Saludos, Tanque. R. Chimbote. Hoy Paquito hizo la de Judas en la mañana. ¿Qué habrá hecho Paquito? Claro, si Paquito vendió a Jesús por unas monedas, imagínate qué no hará conmigo, ¿no? Claro. Si Paquito le malogró las ruedas a Ben Hur del carruaje, o sea, ¿qué no hará conmigo? ¿No? ¿Qué puedo hacer yo? ¿Ah? ¿Qué puedo decir yo, mi querido Panchito? Si Paquito se comportó de esa manera con Miguel Grau en el combate de Angamos, ¿yo qué puedo pensar que va a pasar conmigo? ¿No? Yo el único que confío es en el señor Daniel Marquino. Un caballero.
1: Arriba, dices.
0: Un caballero, un señor, ¿no? Por eso es al único que le permito que se copie mis secciones. Por eso, cuando me dicen, oye, la sección que has inventado se la vamos a llevar a la mañana, llévale, le digo. Llévale ese muchacho, ¿no? No en vano yo le escribía los guiones para Mañana Maldita. ¿No? Así que me parece bien, me siento reconfortado. Le digo a poco siempre que me avisan, ¿no? Es ahí. Pero un abrazo para esos muchachos, ¿no? Y también para Coquito Chávez, que volvió. Con Coquito Chávez volvió el orden. Con Coquito Chávez ya no se desaparecen los cables. Ya no se toman el refresco de naranja de Kevincito, que está cada día más cabezón, Kevincito. Y no precisamente por los refrescos de naranja que se toma Panchito. Bueno, ya se te va a acabar ya, Kevincito, porque Panchito ya se larga también. Ya cumplió, se lleva toda la hoja de ventas, se lleva la programación y se va a programar a otra radio. Él mete el floro que se va a trabajar en un municipio, mentira, es eso. Todos son lo mismo. Al final aparecen en otra radio que está en el puesto 17. Entonces, no le estén creyendo acá a la gente cuando se larga que se va a un municipio, me voy a un ministerio. Todos te dicen lo mismo. No le creas. Como, así como no le creen al otro tampoco, su floro. No, claro que sí. No, pero estoy diciendo, estoy tirando, como dice mi sobrino Panchito, estoy tirando los verdaderos factos.
1: Es la que es, Tanque.
0: Tanque, por la ruta del Turón era tuyo. ¡Claro!
1: ¡No!
0: Está en Rubiño del Rímac.
1: ¡Oh!
0: ¡Claro!
1: ¿También?
0: La ruta del Turrón.
1: ¿También?
0: Me fui con. Escúchame. ¿Te acuerdas que estaba la abejita y estaba ¿cómo se llamaba la chica que. Ay, no me acuerdo el nombre. Ahora lo voy a recordar. No me acuerdo cómo se llamaba. Pero ya. Ellas me llevaron a las Nazarenas y me hicieron pasear por todo el centro de Lima y al final trajeron su video. ¡Ya! ¡Quedó chévere! Y le dijeron, ¿sabes qué? Todo bacán, pero no pueden salir las marcas de los turrones. O sea, le malograron su video. Pero al menos estas chicas inventaban, querían hacer algo más.
1: Ah, eran otra cosa.
0: No solo venían a pararse a grabarte cuando arrancas tus programas y a subir las historias. No. Entonces, ahí comenzó todo. Yo creo que a partir de ahí comenzó esto de los choreos de la sección. Pero, insisto, yo eso se lo permito al juvenil Marquina. Al juvenil jovial, ¿no? Que pronto también va a volver a hacerse el Botox. Porque claro, ese huevo de que si es un huevo, no, nadie le cree, ¿no? Entonces.
1: Ah, ya se va a tirar,
0: No, sí, ya se ríe y se despeina. Entonces. Pero ya. Continuamos con el Mix Deportivo. Escríbeme, comunícate conmigo al 971-446-726. Somos la Mega Mix. Tocamos de todo.

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0: 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Hoy se jugó una fecha más de la Champions. Realmente partidazos se jugaron en la Champions. Y se juegan partidazos en la Champions. Hay equipos que van ganando, pero siempre termina ganando el Real Madrid, ¿no? El equipo de Real Madrid con Mbappé, Kylian Mbappé a la cabeza, derrotó a la Roma en Italia 4-3 en un verdadero partidazo. El otro fue partido de PSG, que le ganó al Manchester City 4-2, ¿no? Había gente que pensaba que Manchester City, que viene galopando en la Premier League, en el torneo del fútbol inglés, iba a dar cuenta de PSG, pero PSG sacó a relucir que es el campeón de clubes en Europa. Gran partido también, 4-2 ganó el PSG, 4-3 ganó el Madrid, le ganó a la Roma. A ver, la gente se comunica con nosotros a esta hora de la tarde al 971-446-726. Nos escribe la amiga Kerly y dice: Tanque, un saludo especial para todas las personas que tenemos el bello trabajo de realizar arte con las manos y un retazo de tela. Hoy es el Día Mundial de la Costurera. Kerly, saludar costureras. Y yo también le mando un saludo a todas las amigas y amigos costureros, ¿no? Porque nos escuchan mucho. Yo siempre le dicen, ¿no? Y ese es un una muletilla, el emporio comercial de Gamarra. Nos escuchan siempre en Gamarra y en distintos lugares donde hay talleres de confección, ¿no? Le mando un gran abrazo a toda la gente que se dedica a la costura, ¿no? Cada 14 de octubre se celebra el Día Mundial de la Costurera, en homenaje al gremio de costureras en París en el año 1675. ¿Ah? Así que bueno, le mandamos un saludo a todos los costureros y costureras que están en sintonía del Mix Deportivo. Tanque, dice Paquito, que el programa ¿Qué Chicha Quieres? Es de la mañana, dice. Ya, le mandamos un saludo a Paquito, que tiene que coserse, pero el caramelo. Hola, Tanque, te saluda Irwin. Éxitos para el Mix Deportivo. Ese Marquina se sigue copiando en las mañanas, te quiere quitar tus auspicios. No, sí tiene más auspicios que yo, tiene más marcas, tiene carros. Tiene marca de carro.
1: Arriba.
0: Tiene festivales. No, dice,
1: arriba.
0: Tiene zapatillas. Viene un par de zapatillas y ya está. Ya. Necesitar auspicio. Ya, el que sí quiere quitarnos el papel higiénico es Alex Lora. No, se quiere llevar para acá, ¿no? Lo que lleva papel higiénico. Pero ya sabemos por qué le hemos dicho que el papel higiénico se lo tiene que mandar al Urbano, que anda siempre metido en el baño. Bueno, seguimos con más Mix Deportivo. Estamos en la Mega Mix, ya sabes, comunícate 971-446-726. Una última, a ver, antes de irnos a musiquita. Miquín, en Trujillo. ¿Y para cuándo la salsa cuchareable? Ya viene, en breve, antes que se la lleven al programa de la mañana. Seguimos. ¡Sí!

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0: podríamos beber y beber. 6:09 p.m. Deberíamos beber y beber. Yo le he dicho a Day, un día pide permiso en tu casa y deberíamos beber y beber. ¿Qué te parece? A ti que estás escuchando la radio, si estás manejando, no bebas. Y si bebes, deja tu carro guardado y no lo saques, no manejes. Toma tu taxi, toma tu micro, toma tu colectivo o ándate caminando. O échate a dormir en la banca de un parque. Pues no manejes, ¿ya? Eso sí, está absolutamente claro en este momento de la tarde y para siempre. 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Oye, hay un mosco en la cabina. Es un mocón, ¿eh? Es más, creo que ese mosco es familia de... Creo que es familia de Pancho, creo. Es grande ese mosco.
1: ¡Ay, ese moscón se metió la vena suave!
0: ¡Oh, ese moscón causa! Ese moscón. Parece que acá no llegó el papel. Entonces se ha metido el mosco. El mosco. En tu casa hay moscos. Ahora, tengan en cuenta un detalle. Esto para los amigos del comercial, ¿no? De repente lo pueden vender. Pero ahora que la temperatura ha subido, producto del fenómeno del Niño, hace calor. En Lima estamos en 28, 29 grados, sensación térmica de 32. Entonces el calor está bravo y los insectos comienzan a aparecer. Así que a las marcas de insecticidas, ¿no? Esos sprays para que se vayan los moscos. Somos la Megamix y tocamos de todo. Y aquí también tenemos moscos y necesitamos algún tipo de líquido. ¡Sal, mosco! Algún tipo de líquido. Espérate, lo voy a matar con mi periódico, como hacía en mi casa cuando estaba en el Rimac. Agarraba mi periódico. O sea, me rompiste el celular, pero no. Me rompiste el celular, pero no mataste a la mosca. Este Dagger hoy ni para matar moscas. 6:12 p.m. Continuamos en el Mix Deportivo. Si tienes moscas en tu casa, ya saca tu matamosca o agarra tu... Consejo de tu tío el tanque. Agarra tu periódico, hazlo así con un rollito y con eso le das. Pues alguno vas a pescar. Y si no, vas a ahuyentar a los demás. Y si no, vas a hacer ejercicio, pues al menos de algo te va a servir, te vas a mover. Seguimos con más Mix Deportivo. Estamos en la Mega Mix. Tocamos de todo.

0: guayando.
1: 6 de la tarde con 23 minutos, continuamos en el Mix Deportivo. Tanque, un saludo en su día a todas las costureras del taller Camila. A todas las costureras del taller Camila, un gran abrazo. Tanque, buenas tardes, bendiciones a tu programa por la buena música. Saludos desde Ica, nos dice J. Palomino. Bien, J. Palomino. También le mando un gran abrazo a la gente que nos está escuchando a esta hora de la tarde. Alvarito nos está escuchando en Chimbote. Axel quiere fuego, dice. Tanque, ¿no vas a responder? Hermano, acá todos somos una familia. Tanque, saludos para el taller Franson. Acá te escuchamos todos los días. Arriba, Alianza. Un abrazo y muchas gracias por estar siempre en el Mix Deportivo. En la Mega Mix tocamos de todo. Buena rola. Oye, ¿se acuerdan de Bocinha? Bocinha, pues el arquero de la selección de Cabo Verde, que llegó con bombos y platillos a Colo Colo. Bueno, hay un tema que tiene que ver con la falta de continuidad de Bocinha, que no es titular indiscutible en Colo Colo, ¿no? Y en el caso de Colo Colo, puso una cláusula para renovación de un mínimo de 50% de partidos dentro de los que tiene programados Colo Colo para que él pueda renovar. De momento, Bocinha ha jugado solamente en 3 de 12 partidos disputados por Colo Colo, así que no está pues en el 50%, entonces tendría que jugar los próximos partidos todos, ¿no? Para que pueda alcanzar esa continuidad que le permita activar la renovación. Así que la pasa mal el arquero de la selección de Cabo Verde, Bocinha, que está en el Colo Colo de Chile. Buenas tardes, Tanque, acá desde Pueblo Libre. Bendiciones, dice Richard. Tanque, saludos del taller a las lindas costureras de Techi. Saludos a las chicas de Techi. Saludos de Ica, Jimmy, en los 91.3. Tanque, saludos desde Ica para la boutique Roxana en Ica, Galería Señor de Luren. Puesto 78, somos Full Megamix. Hola, Tanque, ¿qué tal? Felicitaciones por el programa. Acá José desde Ica. Oye, Ica está, pero full sintonía, Ica, full sintonía de la Mega Mix. Tocamos de todo. Presta atención porque se viene la pregunta de la trivia del Mix Deportivo que te puede hacer ganar 100 soles en esta noche, porque ya debe estar oscurito afuera. En esta noche de miércoles, aquí en la Mega Mix, tocamos de todo.

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1: Esta es la pregunta. ¿A qué equipo derrotó el Real Madrid en la Champions?
0: Opción A,
1: PSG.
0: Opción B,
1: Manchester City.
0: Opción C,
1: Roma.
0: Responde la trivia y deja tu nombre completo y tu distrito en el WhatsApp 971-446-726. Que tú podrías ganar 100 soles en Tanque a tu Tanque con el Tanque, que llega gracias a Financiera Capac, tu socio confiable, con préstamos a tu medida.

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0: 6 de la tarde con 40 minutos. Mira cómo me anticipo. Alista mesa yapita, porque hoy ella toca yapita. Alista mesa yapita, siendo las 6:40 de la tarde. Estamos en el Mix Deportivo, estamos en la Mega Mix. Tocamos de todo. Y por supuesto, la gente quiere saber sobre el fútbol peruano, sobre la Liga 1, ¿no? Se vienen los partidos de la fecha 12 del torneo. Y por eso, a esta hora de la tarde, noche ya, corresponde la yapita del Mix Deportivo.
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0: Y en los últimos días se ha hablado más de los árbitros, del VAR y todo en el fútbol peruano. Yo te voy a contar quiénes son los árbitros designados para los partidos de este fin de semana. Para el partido Juan Pablo II College en Chongoyape ante el Boys, Juan Pablo II ante Boys, se juega en Chongoyape. Pachito, ¿vas a ir al partido del Boys? ¿Pero tú eres hincha del Boys?
3: Claro, tenemos que ir.
0: Tienes que ir a Chongoyape.
3: De
0: o sea, el fin de semana te ves con Chongoyape.
3: Claro, ahí una jaladita, una jaladita.
0: Claro, sábado 3 de la tarde, Juan Pablo II ante Sport Boys, arbitraje de Jordi Espinosa. Ya. 6 de la tarde, Melgar Deportivo Garcilaso en Arequipa, arbitra Kevin Ortega. 8:30 de la noche, atención hinchas de Alianza, Alianza Lima, Atlético Grau, Michael Espinosa es el árbitro. Domingo, 11 de la mañana en el Alberto Gallardo, Sporting Cristal Comerciantes Unidos, Bruno Pérez, árbitro FIFA, va a estar en el Cristal Comerciantes. En el partido entre Alianza Atlético y Universitario de Deportes estará Sebastián Lozano. Los árbitros para este fin de semana los conoces aquí en el Mix Deportivo y en la Mega Mix. Tocamos de todo. Esta fue la yapita deportiva. ¿Cómo te gusta esa música, no? Que se van hasta abajo, ¿no? Es la música. Pero sí es pegajosa, ¿no?
3: Claro.
0: Es pegajosa.
3: Es buena, buena.
0: Sí, para todos los bandidos y bandidas, ya sabes. 971-446-726. Si te quieres ganar 100 soles, mira que estamos 14, ¿eh? Mañana ya es quincena y ya la gente está floja. Entonces, yo te voy a regalar 100 soles ahora en el Mix Deportivo. Tienes que responder a qué equipo le ganó el Real Madrid en la Champions. Te lo dije al comienzo. El Madrid le ganó a la Roma. Entonces escribe Roma, nombre completo y distrito. Roma, nombre completo y ciudad, si estás en el interior de nuestro país, al 971-446-726. Hoy te puedes ganar 100 soles. Roma, nombre completo y distrito. Roma, nombre completo y ciudad. Si estás en provincia, somos la Mega Mix, tocamos de todo.

poco. Estoy volviendo pronto. Pronto estaremos cantando de repente en algún grupo por ahí, ¿no? O de repente cantando en algún karaoke de la Avenida Aviación, tomando chicas.

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0: 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Posibles partidos amistosos de la selección en noviembre. Apunta, Panchito. 13 de noviembre en Lima ante Bolivia.
2: Ay, ay,
0: es
2: ay,
0: una
2: ay.
0: Opción que todavía está por cerrarse. No es que esté ya 100%. Y se jugaría el 15 o 16 de noviembre ante la selección de Honduras en el Cusco. Son las opciones que están barajando, ¿no? A esta hora del día y por estos días como posibilidad de que la selección juegue partidos amistosos en la fecha FIFA de noviembre. Ahora sí, llegó Carlitos para ayudarnos a cantar. Porque este es con cantito. Así se molesta.
3: Visítanos en
0: así venía, Carlitos.

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0: el armonioso canto de la plantilla del Mix Deportivo es porque te voy a regalar 100 soles. Es porque la manguera ya está lista para tanquearte. En Tanquea tu Tanque, con el tanque.
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0: Ahora toda la gente que ha mandado su mensaje con la respuesta correcta a la pregunta de la trivia del Mix Deportivo tiene que estar atenta, atento, atenta a tu celular, porque ahora mismo el software de la Mega Mix repotenciado en la Huacachina, ¿no? El software de la Mega Mix elegirá un ganador o ganadora, vamos a llamarlo, y tiene que responder: yo escucho Radio La Mega Mix, tocamos de todo con energía, no como cuando te llaman y tú adivinas cinco platos, no, con energía. Acá tienes que responder con energía: yo escucho Radio La Mega Mix, tocamos de todo, y ahí comenzamos a jugar esta dinámica que se llama Fue o No Fue. Bueno, están estableciendo el contacto, están llamando. Creo que no han cargado el celular porque se llevaron el cargador. ¿Quién se lo llevó? El fantasma, seguro.
2: Yo escucho Radio Mega Mix, tocamos de todo.
0: ¡Buena! ¿Cómo te llamas?
2: ¿Qué tal, Tanca? Buenas noches.
0: ¿Cómo te llamas?
2: Wilmer, de San Juan de Urigancho.
0: ¿Cómo?
2: Wilmer, de San Juan de Urigancho.
0: Wilmer, de San Juan de Urigancho. Ya, Wilmer, de San Juan de Urigancho. ¿Qué estás haciendo hasta ahora?
3: Taxiando, Tanque, taxiando.
0: Ah, está bien, Wilmer. Tú no lo conoces a Pancho, ¿no?
3: Obvio, lo estás reemplazando ahorita.
0: Ah, man, ya. La gente la tiene todas completas. Pancho, más bien no vaya a ser que sea una de esas personas a la que le debes plata. Wilmer, de San Juan del Urigancho. Entonces, ahora lo que tienes que hacer es estar atento al Fue o No Fue.
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0: El enganche, el intento, se viene Max Loren, se mete en el área, centro de casco, ¿no?
1: Dinos, ¿fue o no fue gol?
0: Wilmer. Una ayudadita. Bueno, el ayudón ese de Nando Cabanillas no está. Está con nosotros. Está con nosotros Panchito el Positivo. Así es conocido. Tu Panchito. Ahí. Mi amigo, mi hermano. Panchito. Sintonízate. Panchito, tienes tú que ayudar. Y ahora yo te voy a preguntar, Panchito. Panchito. ¿Es verdad?
4: ¿Es verdad que te estás
0: yendo a un municipio? ¿O es que te estás yendo a la radio de la competencia que está en el puesto 18 y que quiere repuntar? Panchito, ¿te estás yendo a un municipio o a la radio de la competencia? ¿Al municipio?
4: Sí, Tanque, sí. Es verdad.
0: Ok. Wilmer, ¿fue o no fue?
3: Sí fue.
0: Escuchemos. Se viene Max Loren, se mete en el área, centro de Castro, viene gol. ¡Gol! ¡Buena, Wilmer! Wilmer de San Juan del Urigancho, te has ganado 100 soles. Gracias por estar en sintonía de la Mega Mix. Tocamos de todo.
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0: ¡Euforia! ¡Euforia! Tú no lo conoces a los de Euforia. Tú no conoces al Pancho. El Pancho de acá se va con pelota dominada. Bueno, nosotros nos despedimos. Con más Mix Deportivo nos encontramos mañana, 5 de la tarde, como siempre, aquí en la Mega Mix. Toca.

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